0: Son las 6:01.
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1: Son las 6:17.
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1: Son las 6:34.
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0: 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Son las 6:49.
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1: Son las 7 con un minuto.
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1: Son las 7 con 21 minutos.
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0: Son las 7:33.
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1: Caballeros, con ustedes el poder del merengue, Raúl Acosta

0: 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Son las 7 con 48 minutos.
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1: Son las 8 con un minuto. 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

0: 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Son las 8 con 20 minutos.
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0: Son las 8:36.
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0: 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Son las 8 con 51 minutos.
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1: Son las 9:03.
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0: arriba los del Roble.
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0: compadre, compadre.
1: 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Son las 9 con 18 minutos. 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

0: 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Son las 9:49.
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1: Ya son las 10 con 2 minutos. 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
1: Ya son las 10 con 19 minutos. 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

Ya son las 10 con 36 minutos. 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
1: Ya son las 10 con 50 minutos.
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3: ¿Qué tal? Somos amigos de la banda Renovación de Culiacán, Sinaloa. Y en esta ocasión enviamos de los temas instrumentales, porque ustedes lo pidieron, se lo enviamos con muchísimo gusto. ¡Márcale, compa!

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1: Son las 11 con un minuto.
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1: Son las 11 con 17 minutos.
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0: Son las 11:35.
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0: 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Son las 11:48.
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0: 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Son las 12 con 5 minutos.
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Son las 12 con 22 minutos. 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

0: This news just in. Mafia kingpin Pablo Escobar was gunned down in Medellin, Colombia. Sources say...
1: Interrumpimos nuestra programación. Un cable desde Medellín, Colombia, nos informa cayó Pablo Escobar Gaviria. A detalles en breve.

0: Son las 12 con 36 minutos.
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1: ¡Ey, Ples! ¿Ya vieron quién viene ahí?
2: ¿Quién viene? ¿Quién?
1: El prostipirugolfo.
2: ¡Es bien volado!
1: ¡Ay, es bien mentiroso! ¿Qué tienes? ¿Está bien bueno?
3: Buenas, buenas. ¿Qué onda, Ples? ¿Cómo están?
1: ¿Qué rollo? ¿Qué rollo?
3: ¿Qué andas haciendo, vaga?
2: Y agarrando cura.
3: ¡Ah, no puedes agarrar cura, bro!
1: ¡Vamos, vamos! ¡Eh!
3: Sí, claro que sí.
2: Hay que pasar por Caribe.
3: Sí, por Caribe, cerveza, vino, lo que sea, pero... ¡Ey, ey! Pero apaguen los celulares, ¿no?
1: ¡Arre,
3: pues! ¡Vámonos!

0: 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Son las 12 con 51 minutos.
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1: Es la 1:03. 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
1: De los temitos que tenemos en vivo, viejo.

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1: Es la 1:19.
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0: Es la 1:34.
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1: Es la 1:53.
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0: automático. Muchas gracias. Un bonito aplauso, gracias.
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2: Son las 2:04. 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

0: ¡El aplauso para el Yankee!
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1: Son las 2 con 22 minutos.
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0: Son las 2:35.
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0: 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Son las 2 con 52 minutos.
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1: Son las 3:03.
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1: Son las 3 con 21 minutos.
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0: Son las 3 con 35 minutos.
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0: 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Son las 3 con 52 minutos.
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1: Son las 4 con 4 minutos. 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

0: Son las 4 con 19 minutos.
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0: Son las 4 con 37 minutos.
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0: 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Son las 4 con 50 minutos.
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1: Ya son las 5 con un minuto.
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1: Ya son las 5 con 20 minutos.
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1: ¡Ey, Fles! ¿Ya vieron quién viene ahí?
2: ¿Quién es? ¿Quién,
1: el Prostipiru Golfo?
2: ¡Es bien volado!
1: ¡Ay, es bien mentiroso! ¿Qué tienes? ¿Está bien bueno?
3: Buenas, buenas. ¿Qué onda, Fles? ¿Cómo están?
1: ¿Qué rollo? ¿Qué rollo?
3: ¿Qué andas? ¿Siguiendo vagas?
2: Y agarrando cura.
3: ¡Ah, no puedes agarrar cura,
1: bro! ¡Vamos, vamos!
3: Sí, claro,
1: hay que pasar por Caribe.
3: Sí, por Caribe, cerveza, vino, lo que sea, pero... ¡Ey, ey! Pero apaguen los celulares, ¿no?
1: ¡Arre,
3: pues! ¡Vámonos!

Ya son las 5:34. 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

0: 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Ya son las 5 con 49 minutos.
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Ay, buenos días. Esta mañana estamos en este lunes con todos ustedes. Muy buenos días. Bienvenidos, bienvenidas en esta hora por la mañana. Buen día, de verdad. Gracias por acompañarnos en este día lunes del 17 de agosto.

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0: Rubis. Doña Lupis, buenos días, ¿cómo estamos ya en este lunes?
1: Un poquito, muy buenos días, excelente lunes.
0: Ahí estamos ya.
1: Estamos en sintonía con usted. ¿Será que me puede este complacer con una rola de la Virreinal? Naila, saludos desde el norte, Candelaria.
0: Ándele.

0: Ah, yo tenía la doña Naila.
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2: Doña Naila, muy buenos días. Ah, no, bueno. Aquí saludos a mi pollito en esta mañana.
3: Frankie Ruiz Vera, buen día, feliz inicio de semana. Bendiciones para ti.
2: Igualmente,
3: porfa,
2: canal.
3: La de los ojos negros con la mar, con la match, porfa.
2: Ah, bueno.
3: Sale, Paquito, gracias.
2: Sale, pues. Ok. Bueno, ya por acá también igual me preparando en este momento. Y Héctor, igual ya está en este momento. Ya está en el negocio, vos, Héctor, qué bárbaro. ¡Qué madrugadores, por Dios santo! Así me gusta. ¡Vámonos!
4: Buenos días, carnalito. Buenos días.
2: ¿Qué pasó, carnalito?
4: Excelente lunes. Buen inicio de semana. Estamos a la orden, ya sabes. Cuídate mucho. Bendiciones.
2: Igualmente, mi orden. Héctor Calvo nos escucha ya en el negocio, en ese antojito rosita. Ya se me quedó perfectamente. También ya saludé a Almita, ¿verdad? Almita, muy buenos días. También igual un buen saludo para ti. Yo estoy sudando, por Dios santo, Ese como me pega el sol en la mera chuta. Hoy, cielo despejado, señoras y señores. Cielo despejado. 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Bueno, yo... Ya mis fines de semana, más me la paso ya en Tuxtla. Y bueno, pues viajando con la familia también ya estos días. Así estamos. Y sencillamente, pues, es momento de también de hacer cambios en la vida. Así está, señoras y señores. ¡Regresamos rápidamente!
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2: Bueno, mientras tanto...

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2: Ándele, ándele, ándele, ándele.
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2: Ah, eso sí, ya estamos.
3: Buenos días, Paquito.
2: Buenos días, Ale.
3: Aquí saludándote desde la Norcería Main Street en Highland, Norte Carolina. Deseándote que tengas un bendecido inicio de semana.
2: Ah, bueno, qué bonito.
3: Y compartiéndote este video de estas flores, de estas dalias.
2: Ah, qué bonitas son las dalias.
3: Saludos, Paquito, que tengas un excelente y bendecido día.
2: ¿A poco es dalia esa la segunda flor que pusiste? Mira qué chulada, por Dios. Mándame tan siquiera la semilla. Aquí le voy a sembrar yo. Ah, qué chula. Esa roja me encanta, esa roja. Esa está muy chula. Ah, la mecha. Sí está muy buena la norcería, ¿eh? Sí, se ve que... Ahí en Highland son los que más venden. Mira nada más. Mire usted nada más, qué bonito. Es la temporada ahorita, porque no hay mucho, me imagino, por el ni... Me imagino que en el invierno, pues estas florecitas tan hermosas no dan, ¿verdad? Pero sí, ya padre. Ay, pues si quieren ver dónde trabaja Ali, se los mando el video. Para que vean esa
3: Buenos
2: roja.
3: Buenos días, Paquito.
2: Esa roja me encanta,
3: aquí
2: Ali.
3: Saludándote desde la Norcería Main Street en Highland, Norte Carolina.
2: Mira, esa rojita que donde dijiste es Carolina, esa rojita... Parece, pero ya el color vil sangre, qué bonita.
3: Deseándote que tengas un bendecido inicio de semana. Aquí compartiéndote este video de estas flores, de estas dalias muy hermosas.
2: Sí, están...
3: Saludos, Paquito, que tengas un excelente y bendecido día.
2: Igualmente, igualmente, qué bonito. Gracias por estas flores hermosas que me encantan para comenzar el día ya. Es una chulada, de verdad. Gracias, Ali. Me encantó, de verdad. Me encantó. Y yo no pensé que así fueran las dalias, imagínese usted. Bueno, de la norcería me paso con el Taxi Boom.
4: Don Frankie River, buenos días.
2: Buenos días. Ándele.
4: Como todos los días.
2: Ándele, pues, sí me gusta.
4: Aquí andamos ya.
2: Qué bonito. Ándele, pues,
4: Aquí no andamos levantando todavía.
2: Y ¿ah, sí?
4: Vamos a disfrutar un buen café de Coffee Time.
2: ¡Eso!
4: Buenos días.
2: Muy bien, y Taxi Boom, tú sí sabes de lo bueno.
4: Excelente programa, como siempre lo hace usted.
2: Muchas gracias, mi Taxi Boom.
4: Siempre firme, bueno, MFM.
2: Gracias, mi Taxi Boom, para que vean que no es mentira, ¿eh?
4: 5. Saluditos a doña Lupis Boy.
2: Para que vean que no es mentira lo que me manda Ali. Ahí les mandé ahorita, quienes ya se conectaron conmigo. Creo que está ahorita conectado también ya Alex, ya. Héctor también ya se conectó, ¿verdad, Héctor?
5: Amiguito, aprovechando, ¿no tendrás esa de ojos españoles en marimba?
2: Ah, claro, si no, ahorita lo veo, aunque no sean españoles, pero aunque sean de ojos aquí de lo mandante, lo tenemos también. Bueno, ¿quién más se conectó ya? Ah, también de Uriel ya se conectó temprano.
6: Buenos días, no sé si estará hoy complaciendo con música de marimba.
2: Ah, métele.
6: Puede complacer ahí con la canción de El Amor Que Yo Quiero de Laicos Manzaneros o de Lalo Chulis Manzaneros, no sé quién la canta.
2: Ajá.
6: Que tenga un bonito día, don Paquito, ya empezando una nueva semana. Hay bendiciones para toda la audiencia que está siempre firme, es aquí con la mejor estación de Comitán, toda la región y todo el mundo mundial, como dice usted.
2: Eso menos.
6: Buen día, don Paquito, que estamos ya en sintonía, dándole con todos al trabajo.
2: Gracias, mi Deuriel. Él vaya rumbo ya por la independencia que hoy pinta, pero así. Creo que Héctor, como ya nos escuché todo, pero no, ya no se me quedó. Héctor.
5: Amiguito, aprovechando, ¿no tendrás esa de ojos españoles en marimba?
2: Ah. Mira, carnal, lo encontré con don Fidel. Mira qué chulada, por Dios. Está muy buena, ¿eh?

¡Qué chulada, por Dios! Tenía buen rato, don Héctor, que la verdad no, vos hermanito, ni siquiera me acordaba yo. Sí, la tengo descargadita. Este álbum, porque rápido me voy a los álbumes, que es mi maña. Mi pasión por la marimba se llama este álbum del maestro Fidel. Chéquenlo, se llama Mi pasión por la marimba. Dejamos un especial don Fidel de 6 a 7 esta semana. Este álbum, mi Ana Mar, otra que trae, a ver.

Sí, es que en Guatemala son terribles, la verdad, Hasta por unas chanclas te hacen una canción. Se llama pues Las Sandalias del Hermano Pedro. Mira, haz de favor. Bueno, tiene también igual los celajes. Yo no entiendo qué son celajes tacanecos. Entiendo que tacanecos viene de la palabra tacaná, que son los volcanes, ¿no? Sencillamente. Está muy bueno este álbum. Y la más conocida, El Valle de la Esmeralda. ¿Esta está buena? ¿Esta sí? Me recuerda a mi niñez allá por Lagos de Colón. Bueno, mira esto nada más. Mismo álbum tiene Lágrimas de Telma. Yo sí conocí a Doña Telma, lo conocí. Está padre este álbum, ¿verdad? Está muy bueno. Ya me piqué vos, Héctor. Es que hay un álbum que también igual en el 99 hizo Don Fidel, que se llaman Siguen las Tandas. ¿Se acuerdan que en Guatemala o también aquí en la frontera siempre decimos las tandas? O sea, ahorita sigue la siguiente tanda con la marimba, no sé qué. Entonces se utilizan mucho las tandas. Entonces las tandas, dentro de la producción de las tandas, mi estimado Héctor, viene... ¡Oh, la mecha! ¡Está buena! ¡Ah, que en paz descanse Don Fidel! También viene, ¿qué le dijo Jesús a Lázaro? ¿Ustedes saben qué le dijo Jesús a Lázaro? ¡Ya, levántate!

0: Ah, qué burro. Bueno, no, ya voy a seguir. Ya, hay mucha producción, tengo muchos álbumes de Don Fidelito, ¿vale? Y bueno, ya está. Bueno, entonces resulta de que ya me quedo ahí, me quedo ahí con las tandas. Ya me dijiste, puedes esperarme, pues ya. Ah, bueno, de Uriel, ¿le vas a cambiar o seguimos con el amor que yo quiero? ¿Sigues con esa o la cambiamos? A ver, tienes chance ahorita, tienes chance. A ver, rápido, está grabando ahorita de Uriel, ahí está. A ver, ¿cuál quieres de Uriel?
1: No, pues sí, está bueno, ya me dijiste, un poquito.
2: Pues ya. Ah, está bueno, muy bueno. De Uriel,
1: ahí seguimos.
2: ¿Le vas a cambiar o seguimos con el amor que yo...?
0: Bájale un poco, cuando hablemos de... Hablarle un poquito, bájale un poquito tu radio. Bájale un poquito cuando hables, porque mía no sé, no, casi no.
1: No, pues sí, está bueno, ya me dijiste, un poquito.
2: Pues ya. Ah,
1: está
2: bueno,
1: muy bueno.
2: De Uriel,
1: ahí seguimos.
2: ¿Le vas a cambiar o seguimos con el amor que yo quiero?
1: No, si tiene esa canción, sí, pásala.
2: O la cambiamos.
1: Está bien,
2: ahorita. ¿Tienes chance?
0: ¡Eso!

0: Ay, qué bestia. ¿Para qué me dijiste, Fidel Funes, vos, Héctor? ¿Para qué me lo dijiste, por Dios santo? Ah, bueno, me mandó su video también en el taxi. ¿Qué dice su video? Dice a Lupita que es hora que bajen las primeras frías, ya que horas son. Bueno, vámonos.
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0: Ok, vamos a ver por acá también igual.
2: Don Frankie River. Eso, muy buenos días.
0: Muy buenos días, hermanito.
2: Que Diosito me lo bendiga hoy, mañana y siempre, y aquí escuchándolo.
0: Perfecto. Un
2: excelente inicio de semana y ya sabe, desde el norte de Chicago. Saludos para Doña Lupis Boy.
0: Ah, bueno, mira también, ¿verdad?
2: Que queden estas costillitas chingonas, como dice la chaviza.
0: Ale, bueno, la vida de las costillitas. Al rato va a mandar fotos, vas a ver, te lo voy a reenviar para que veas, ¿sale? Te mando esas fotos. La historia de dos amigos que eran bien malandros, en serio, escúchenlo de verdad, eran bien malandros estos canijos, ¿eh?

0: Ahí está entonces, regresamos. La historia de dos malandros.
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2: Son las 7 con un minuto.
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0: Son las 7 de la mañana. 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
1: Así es, ya lo dijo también en Taxi Boom. 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
1: Son las 7 de la mañana. 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
2: Pues con esas puedes seguir, Paquito. Con esas puedes seguir.
0: ¿Le seguimos? No, ahorita no. No, lo hagamos mañana. Mañana, si quieren, yo voy a denme, pero denme chance porque voy a descargar muchos temas de Don Fide. Es que se está refiriendo, Héctor, a la marimba de Don Fidel Funes. Y tiene muchos, muchos éxitos que fueron temas de él y que otros fueron populares. Hay una producción que estoy escuchando hace ratito que se llama Zarabandas. ¿Quién recuerda las zarabandas en Guatemala, De verdad.
3: Creo que se están viciando, don Paquito, con Fidel Funes.
0: Bueno, Fidel, sí.
3: Yo creo que hasta la canción del gato viudo hay que descargar para pedirla.
0: ¿A poco también?
3: Gracias, don Paquito. Fidel Funes tiene muchas canciones. Y como usted dice, Guatemala, pues sí, se vuela la barda con las marimbas, pero también Chiapas tiene muy buenas.
0: Tiene lo suyo.
3: Así que me sintonía, don Paquito. Muchas gracias por el video y también por pasar la canción. El saludo.
0: Ándale, pues, gracias, gracias.
3: Un saludo para toda la audiencia que está en sintonía ya desde estas horas hasta la noche.
0: Ándale, pues, gracias, gracias, mi de Uriel. Y bueno, para quienes gusten también, Doña Lupita me mandó la foto. Ahí está, pues, la foto de las costillitas. Ya están borbollando en ese momento las costillitas, ¿eh?
4: Paquito, buenos días, Paquito. Buenos
0: ¿cómo
4: días.
0: Estamos, canalito?
4: Arribándole, ¿qué será?
0: ¡Ah, mi caguamo!
4: Cárdenas, Cárdenas. Vamos, Paquito.
0: Cárdenas, está aquí nomás cerquita ya.
4: Una cancioncita ahí de Sonora y sus ojos negros. Paquito, si se puede, por ahí.
0: Sí,
4: vamos,
0: sí.
4: Vamos arribándole ya a Comitán, porque bueno, pensamos regresar otra vuelta.
0: ¿Más de vuelta?
4: Hasta Peña Blanca. A
0: ver, ¡Jesús si María!
4: Podemos dar la vuelta por allá, Paquito. Buen día, bonito programa, feliz lunes.
0: Gracias, mi caguamo. Bueno, pues el caguamo, conozco Piña Blanca, caminé como, híjole, es que de flor de café, cuando trabajé en el campo y en la selva, de chamaco, tenía yo como 16, digo, 17 años, 18, salíamos de flor de café rumbo a Piña Blanca, o de flor de café nos íbamos a Monteflor. Y de ahí, si era tanto, cuando salíamos ya así caminando con varios grupos de personas que hacíamos las repatriaciones, llegamos hasta Maravilla. ¿Qué cuánto caminé de chamaco? ¡Qué burro! Con razón me sigue gustando caminar, caminar, caminar, caminar. ¡Sí! Como decimos, ahí está puesta bola de sandía, pero nos deja. Nada más nos componemos tantito y vas a que se componga el tiempo más que nada y vamos a meterle más las caminadas. Sí, pero ahorita de Uriel, perfectamente conozco ahí mi Deu, ahí de Flor de Café, Peña Blanca, Bella Ilusión, ahorita me acordé, Bella Ilusión. No, hombre, cuántos lugares bien bonitos, pues, ¿vale? Bueno, ahí se los mandé también a los carnales que me dijeron de las costillitas, ahí se los mandé. Porque también Doña Lupi hay que apoyarla, está con todo, está chambeando, Nos vamos a ir con los originales, Miguel y Miguel son los que cantan este tema primeramente, porque también la sacó muy bonita Leandro. Así es que aquí está Miguel y Miguel. Ahí está ese hermoso Somme.

0: ¡Ándale! Bueno, ya no supe cómo quedó pues la chamaca, si se bajó ahí nomás o se siguió con él en el camión. Bueno, pues sale. ¡Ay, muy buenos días,
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0: Bueno, gracias. Ya estamos entonces en este momento. Muchas gracias. Ahí está, pues. Bueno, muchas gracias. Aquí me dijeron muchas gracias por la foto que les mandé. Sí. Bueno, feliz mañana en esta hora. ¿Algo ha tenido por acá? ¿Quién más? ¿Me quedó alguien pendiente? No. Ya me los aventé todos. Ya me los chuté todos. Ya creo que sí. A ver.
3: Pues con esa puedes seguir, Paquito. Con esas puedes seguir.
0: Ya. Mañana la hagamos de 6 a 7. ¿Sale? Puro Fidel mañana, va a ser mañana. ¿Sale? Primero, Dios, pues. Primero, mi señor. No es que otra cosa, pues pase, pero ahí estamos entonces. ¿Sale? Bueno, ¿quién más por acá en esta mañana? Que también igual, a ver, es que este tema que vamos a compartir con todos ustedes, ¿cómo es? Bueno, ya, creo que ya, bueno. 7:14.
4: Para Julio Zamora, allá en Nueva York.
0: Buenos días, ya en este lunes, fíjense nada más, nadita, estamos 17, sencillamente.

0: Ándale, feliz mañana, feliz a todos ustedes.
1: Comenta, Pepe Paquita, si iba para Monteflor o iba para Peña Blanca. ¡Ay, Paquito!
0: ¡Ay! Eso es un bestia. ¡Ay, por Dios santo! Bueno, el que entendió, entendió. Estamos desde Caguamo, el que entendió, entendió.
1: Comenta, Pepe Paquita, si iba para Monteflor o iba para Peña Blanca. ¡Ay, Paquito!
0: ¿En serio? Yo no sé, yo me acuerdo que agarramos, inclusive estábamos nuestra, o teníamos, tenía yo otra base en los ochentas, había otra base con mis compañeros, que salíamos de Huistán, Nuevo Huistán, que hoy se llama San José Nuevo Huistán, y de ahí nos íbamos a Poza Rica, nos íbamos, pasamos y la, antes era terracería. Lo que yo es una carretera que ya está en malísimo estado. Jerusalén. Ahí teníamos gente, amigos en Jerusalén, también compañeros nuestros. De Jerusalén nos íbamos a Gallo Giro. De burro, ya me acuerdo, güey. Esta, mi mente está muy buena, por Dios santo. Bueno, entonces imagínate cuánto caminaba yo, sí. Soy de muy buen caminar, la verdad, sí. Que sí me haraganeo muchas veces, sí, pero ya me lo contagió Héctor. Pero sí, caminando, cuidado, que tengo un pasito tuntún que nadie va a alcanzar. ¡Dale pues, Dané! Ya está entonces, ¿quién más me falta por acá? Ya tenemos ahí Rico, Las Costi, buenos también igual. A todos ustedes, bueno, ¿quién más? Vázquez, Angelito, ¿cómo estamos, mi Angelito?
2: Paquito, ¿qué tal? Muy buenos días.
0: Buenas.
2: ¿Será que sí me puedes complacer con una rolita?
0: Venga.
2: Una del Poder del Norte, Enamorado.
0: Ah, míralo, sí. Ah, como me acuerdo. ¿Enamorado o enamorada? Así me enamoré. Ah, no. ¿Cuál es, papá? Es que fíjate que del poder tengo enamorada. Enamórate de alguien. Sigo enamorado. Me enamoré de usted. ¿Cuál será vos, carnalito? ¿Es de aquí o será enamorada o enamorado? A ver, mándamela, porfa, Angelito, ¿vale? Angelito. A ver, pueden mandar. Ah, aquí también mi carnalito, Juan Carlos.
3: Buen día, bonito inicio de semana, nuestro lunes, ahí estamos. La cumbia del mercado, está buena la rola.
0: Ay.
3: Ahí estamos, en el taxi de las 3:30 de la mañana.
0: ¡Qué bárbaro!
3: Dale, mi carnal, ahí.
0: ¿Será que sí?
3: Saludos, bonito día.
0: Que sí, está pues esas horas ya levantado ya el Juan Carlos, qué burro. Bueno, para quienes ya dicen, vámonos para arriba, o también hace por acá. Sí, no hay nuevas versiones ya. A ver, carnalito. A ver si es esta la que me encuentro.

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2: Buen día, buen día, buen día. Aquí está el poder del norte.

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2: Ándale, pues. Ahí está, sí, así se me lo mandaste bien con la captura, pues ya. Bueno, bueno. Ahí está, pues entonces. Muy bien, correcto. Vamos a un corte de mensaje. Regresamos en este bendito lunes. Bendito lunes. ¿Cómo es el amor ya de los viejones? El amor de los viejones, digo así. Porque, pues ya no es, digo, amor de juventud, es amor como le decimos a algunos. Es el amor añejo, ¿verdad? 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A ver, den, rápidamente entonces, ¿cómo es el amor ya? No el amor de juvenil, el amor viejón, ¿verdad? A ver, si no me expliqué, escuchen.

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1: Ándale, mañana es 7:35 de la mañana.

0: taxista enamorado. Mira, este fue nada más que peticiones hacen ustedes por parte de la audiencia.
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0: 7:37 minutos por la mañana, amaneciendo ya. Hoy un cielo despejado.

0: 7:40, 7:40. Vámonos, aguánteme, aguánteme, por favor.
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0: André, feliz mañana, Joséito. Muy buenos días, ¿cómo estamos?
6: Buenos días, mi Paquito. Buenos días.
0: ¿Qué dice? ¿Qué
6: Espero
0: dice?
6: Que estés muy bien, mi hermano. Que Dios te bendiga con tu hermosa familia y que tengas un bendecida semana.
0: Gracias, hermanito, igualmente.
6: Que te vaya bien, Paquito. A ver qué canción me puedes poner, Paquito, por favor.
0: Ay, ya, es que ya los conozco muy bien todos ustedes, ya, claro. A ver, echemos al baile. Yo sé que mi cocheito le va a encantar.

Eso, mira. Dijera nuestro Doc, qué oso, por Dios santo, qué oso. Vale, pues, gracias. ¿Ya? ¿7:45? ¿Nos ponemos ir romanticones? ¿Así? ¿Ah?

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2: 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Ahí estamos entonces en esta mañanita. Muy buenos días. Ya casi. Casi nos vamos. Le ponemos salsita a la mañana del día lunes. ¿Sale? De las favoritas de Omar.

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2: Ah, verdad, feliz mañana. Qué padre, de verdad. Ya. Venga, vámonos.

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1: Son las 8:03.
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2: Buenos días, muy buenos días. ¿Cómo estamos en esta hora por la mañana? Gracias, gracias.
0: Ya son las 8 de la mañana. 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
2: 8:08. 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
2: Bueno, 8:09 y también.
0: Son las 8 de la mañana. 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
2: 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Bueno, pues ya está. Ya está, pues. Ya está preparándose don Raulito también para el día lunes, preparando las ofertas de hoy.
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5: Ay, ay, ay. Feliz mañana. Feliz, feliz de iniciar este lunes con todos ustedes, con este bailongo que le vamos a poner en este momento. Una de las negras más famosas fue la Tomasa.

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2: Bueno, estamos de regreso con todos ustedes en esta por la mañana. Muy buenos días. 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
2: Buen día en esa mañanita. Buen día. Gracias por acompañarnos. 8:22.

0: Ya me dijeron que Los Cariñosos es un equipo de fútbol de la Liga de la Pilita Seca.
1: Buenos días, buenos días.
0: Buenas, buenas.
1: Ánimo,
0: buenas.
1: Ánimo, ánimo. Un saludo para Los Cariñosos. Vamos con todo, feliz inicio de semana. Bendiciones.
0: Ya está, ya está. Sí. Pues yo no daba, la verdad, decía, ¿quiénes son pues, Los Cariñosos? Ya es de equipo de fútbol de la Pilita Seca. ¡Ánimo! Entonces, de parte de Los Cariñosos, un saludo muy especial, ¿vale? Bueno, pues.
2: Un poquito, lo vuelvo a saludar nuevamente. ¿Será que me puedes complacer con una rola de Gloria Trevi? Todos me miran. Saludos desde el norte de Candelaria.
0: Pues yo también igual, así me pasa. Todos me miran, no sé por qué. ¿Por qué será que todos me miran? Pregunto yo.

0: Ok, gracias, gracias, gracias. ¡Vámonos!
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0: Regresamos en esta hora por la mañana. Muchas gracias. Corte, ya estamos de vuelta.
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5: Raulito, buenos días, ¿cómo estamos? ¿Ya listo?
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5: Ah, qué bruto, qué bárbaro, por Dios santo. Bueno.
0: Saluditos, Don Paco, aquí del barrio del Cedro. Por ¿cómo estamos? Te ponen la canción de Café Tacuba, ¿cómo te extraño? Ahí estamos aquí, siempre firmes. Cántale. Arriba de la América.
5: Arriba la América. Oiga, usted, o hablando de fútbol, ¿qué golazo se aventó el México Tijuanense? No, Chiapaneco Tijuanense, ¿no? El Morita, ¿lo vieron? ¡Qué golazo! Ya. Morita ya es una realidad, sencillamente. Le clavó el gol que mató al Cruz Azul, sencillamente. 2-1. Y acabaron con los cementeros. Sencillamente, 2-1 con golazo de Morita. ¡Ale! ¡Feliz mañana! Este video lo grabé cuando fui aquí a Tonalá, ahí en Puerto Arista.

0: Qué bonito. 8:46 minutos, 8:46.
1: 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Son las 8:46 minutos.
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8: Estamos de vuelta en este momento. 8:51.

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1: Son las 9:04.
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0: 9 de la mañana.
1: 9 de la mañana.
2: 9 de la mañana.
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2: Ay, por Dios santo, mire usted, el conejo, hoy sí no se pueden quejar. Desde la mañana no había nada de puesta de agua. ¿Qué vamos a hacer, Dios mío? ¿No ha llovido? Para quienes ya comenzaban a sembrar en abril, en mayo, porque ya estaba pues todo preparado, ¿no? Y viste, con esos calorones, por eso les digo, reforestemos. No que sembramos dos arbolitos y sacan más de 400 árboles talados de la selva, de varios lugares. Ahí van los camiones cargando infinidad de arbolitos. Cuando nos esté llevando más todavía la chilindrina, y vamos a decir, híjole, ¿verdad? ¿Por qué? Yo me enojo, fíjense, señor, me enoja mucho cuando veo que agarraron a tres señores con 3-4 tablitas. Agarraron a unos señores también con sus carboncitos. De eso viven, de eso la verdad le luchan los señores. Y la gran mayoría no cortan árboles, sino que tienen que llevar únicamente el árbol o las ramas secas para el carboncito. Ah, pero cuando ahí van para los semejantes trailers cargadísimos de los famosos troceros, o sea, camión, no les dicen nada, pasan como si nada. ¿Por qué será? ¿O no les interesará, pues, de que estén acabando con nuestro planeta? Pregunto yo.
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0: Exitazo del maestro José Luis Perales, 82.

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3: Estrándome casi con 20 minutos. Yo recuerdo esta canción. Ustedes espero que también lo recuerden, de la música de los grandes de Panteón Rococo.

0: Tío Paquito, buenos días. El tema soñé de Zoé, por favor, si se puede.
1: Sale, carnal.
0: Un blog. Está chida.
1: Vale, carnalito.

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2: Son las 9:29.
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13: ¿Qué, periquito?
14: Saludos a su sobrino, don Paquito, buenos días.
13: Ah, eso sí, es mi sobrino, la defensa. Bueno, pues ya, vámonos. Esto de Zoé me encanta.

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3: Muchas gracias, ya nos vamos. Haz falta todavía, falta, ¿va? Bueno, falta, vale.
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3: Muy bien, correcto. 9:44 minutos. Muchas gracias.

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2: Correctísimo, correctísimo esta mañana.
3: No me expliques nada.
2: 9:52 ya en esta hora por la mañana. Rapidísimo, se nos fue el tiempo. Y estamos cerrando ya en ese momento.

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1: Que tenga una excelente mañana. Feliz día. Mañana a las 6 nos escuchamos.

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1: Ya son las 10 con 3 minutos.
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4: Son las 10 de la mañana.
5: 10 de la mañana.
6: Son las 10 de la mañana.
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0: Estamos iniciando, mi compadre Junior, con el con la entrada nueva, la entrada oficial, esto que es de compas recargado, hijito de mi alma. Hijito, chaparrito hermoso. Olvídense de la seriedad con nosotros. Si usted es serio, señor, señora, pues este programa no es apto para usted. Si a usted todo le cae mal, esto no es apto para usted.
1: Es mejor, yo no sé.
0: Si usted
1: tiene gorda la cola, tiene gorda.
0: Está usted todo el día, ay, ay, que mira que yo, ay, que él vea que no es apto para usted.
1: Tonto,
0: con ustedes.

0: bueno.
1: A ver, amigo, es recargado, pues.
0: ¿Recargado? ¿Qué cosa?
1: Recargado, nada, tu compañero.
0: No, nada. No, no, no. No.
1: Mi estimado Junior, hijito, bienvenido.
0: ¿Qué querés?
1: Al recargado de esto de compas, hijito.
0: Recargado está mi cintura en mi coxis. Buenos días, ¿cómo están? ¿Cómo amanecieron? Buenos días, bienvenidos.
1: ¿Eso?
0: Bienvenidos, siéntanse en casa.
1: Siéntanse como en casa porque vamos a ir conociendo lo que es el de compas recargado.

0: Cargado Junior, eso, que tenemos unas secciones nuevas, unas dinámicas, sobre todo, el ambiente no se va a perder, al contrario, ¿qué dice? Pues esto no es un programa normal.
1: No, no, hijo, no.
2: He recargado, ustedes no se dan cuenta,
0: ¿sí?
2: Pues yo ya estoy recargado en la mesa.
0: Hacer que este programa sea una explosión de diversión, señores.
2: Vamos, si antes estamos mudos, ahora vamos a estar más.
0: No es para oídos sensibles.
2: No, no es para delicados, así que...
0: Exacto,
2: no. Soy un chico delicado.
0: No.
2: De esos chicos que no les gusta la...
0: Así que, señores... En este día, pues vamos a pasarla chido porque ya estamos arrancando un lunes 17 de agosto, mi Junior. La última quincena del mes de agosto y bye bye, hijito.
2: ¿Cuál
0: vámonos?
2: Última quincena, ya, falta, si usted la primera, falta la segunda, el 30,
0: no.
2: Pues.
0: No, pues ya está arrancando la segunda parte de agosto, pues, la segunda quincena, pues,
2: hijito. Bueno, pues sí, pues no es la última, es la primera que no ha caído.
0: Que sea la primera que me contesté, última vez que me contestaste.
2: A ver.
0: Ya tenemos comunicación, Junior, pero vamos a recordar los teléfonos que de cabina, échate el de cabina, Junior, yo me echo el WhatsApp.
2: Ahí está. 963-636-7492 para que puedan marcar.
0: Exactamente. Y si quiere usted mandar un WhatsApp al 967-283-9855. ¿Por qué? Porque ya llegaron la mera verdura del caldo, el payaso consentido de todas sus fiestas, el rey de los niños y niñas, su amigo y servidor, el Perico Show, y el rey de los caballos.
2: Efectivamente, el servilleta y del Junior.
0: Y de las nenorras.
2: ¿Qué cosa? El más cuerero de Tocumitán. Así que eso. Tengan cuidados, pollitas, señoras, lo que se mueva.
0: A ver. Pues, hijita, así me, ya me apodan el pollito tierno.
2: ¿Pollito tierno por qué?
0: Sí, porque duermo con un foco prendido.
2: A ver,
0: me gusta dormir con luz, hijo, no sé por qué.
2: ¿Te da miedo la oscuridad?
0: ¿Sabes? ¿Estás igual que yo?
3: ¿Qué dice? Buen día, ánimo. Mi amigo, mi compadre, mi próximo cumpleañero. Bendiciones, buen día.
0: Gracias, mi compadre Alfredo. Mi compadre quiere que lo invite.
2: Alfredito quiere echar desmaye con nosotros.
0: Lo voy a invitar,
2: sí.
0: A mi compadre Alfredito. Me cae muy bien y está dentro de mis invitados. Eso. Periquito, salud para el Cucharita. Se escuchamos en Yalumá, en la balconería. Axel dice por acá. Periquito Junior, buenos días. Ya llegó mi compadre la Lincoln. Dice, ¿por qué Lincoln?
2: Lincoln.
0: A ver.
3: Periquito, dice. Echándole ganas, el Junior medio amargado.
0: A ver, güey.
4: No es para oídos sensibles.
3: Que vaya, que le pique por la hormiga.
0: A ver, Junior, a ver qué dice por acá.
5: Cómo no, ya llegó para la mera punta del chile, que es tío Perico y la basura del Junior.
2: Ya la basura, ya estaba ya.
0: Don Marquitos Altamirano, dijera don Paco, mi pollito.
6: Licenciado Periquito Show. Doctor veterinario, médico veterinario, zootecnista Junior.
2: Eso.
6: Buen día, feliz inicio de semana.
0: Gracias.
6: Porfa, pones que tenés de fondo musical.
0: Veo Marquitos, todavía no hemos ni explicado la sección. Es que aquí ya no va a ser pues, así.
2: No, aquí ya se va a hacer pues, lo que digas te, la verdad.
0: No. O sea, sí hay una sección especial de eso, pero ten usted chance, Pedro Marquito.
2: No, pero mientras yo no pueda, ¿no?
0: Ya quiere arrancado el Marquito, imagínate.
2: Ay, no, Dios, Marquito, no, es que, discúlpeme, papá, sí. Pero es que caso va a ser lo que digas, ¿tú? La verdad. Porque aquí el que está operando es el Peri.
0: A ver qué dice.
7: Mi garrote que diga.
0: Hola, entonces, de todo se vale. Hoy no se van a enojar entonces porque van a aguantar vara. Vamos a aguantar vara.
2: Vamos, porque esto es todo. O sea,
0: aquí mi compadre Alex está pensando, vas a aguantar, hermanito chulo, mira, hermano.
2: Para empezar, que aguantes vos la primer vara.
0: Claro.
2: El primer varazo.
0: Le quieren enseñar a hacer magia al mago.
2: Le quieren enseñar el Padre Nuestro a la Sandy.
0: Imagina, exactamente.
2: La mera rezadora.
0: Periquito Junior, excelente programa. ¿Será que me pueden mandar un saludo para María del Ángel, escuchamos desde la central de Abasto, Rocío Vázquez. Saludos, fuerte abrazo para ti. Es el incompleto, dice.
2: Incompleto.
0: Bueno, vamos a presentarles, Junior, las secciones para que vayamos conociéndolas.
2: No estamos presentando nada, vámonos ya.
0: Bueno, primero,
2: lunes,
0: ya sé qué vamos a hacer. Porque ahorita ya nos ganó, digamos, el primer corte musical. Vamos a ir a una canción.
2: Y regresamos.
0: Y regresando lo vamos a hacer con calma.
2: Oh, te picas esto... platicando. No. Si es que este es va de fa, fa, fa, bala fría, primo, bala fría.
0: Fu, fu, fu, fu, dijera fu, Puel. Fu, fu, fu, bala fría. Yes. Vamos a escuchar a Don Ariel Camacho.
2: Don Ariel Camacho.
0: Para todos rumbo. Aquellos que se crean el rey de corazones.
2: De mí no estés hablando, viejo.
0: Ah, bueno.
2: La neta soy.
0: Regresamos.
2: Regresamos.

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0: estamos de regreso, mi Junior. 10 de la mañana con 25 minutos. Hoy Beto, hoy Chaparrito.
1: Qué bonito.
0: No sé si hay más payasos de haciendo show o luchando.
1: Pero es que la verdad, sabe.
0: ¿Qué estoy proponiendo un nuevo payaso, hijo. Payaso, Valo.
1: A ver, amigo.
0: No sé, Junior, sí, si estás de acuerdo en el auditorio que propongamos, Junior, tu luchador, que si no encontramos tu personaje, hijito, vas a ser el payaso, Valo.
1: No, yo ya tengo, ya. Primero Dios, este año que viene, ya pues ya me voy a dedicar de lleno a la lucha libre.
0: Ah, está bueno, pues vos, el tucán.
1: Te pones.
0: Bueno, pues vos, el tucán del García Guzmán.
1: El tucán Guzmán, a ver.
2: Buen día.
0: Buenos días, don Héctor Calvo, que de calvo no tiene nada.
3: Muchachos, dijera tío Lemue. No, perdón, tío Chayo. Vamos tomando cerveza.
0: Periquito, excelente inicio de semana para todos los de la Boom. Saludos, mi compa Junior también. Dice, jóvenes, feliz día, inicio de semana. Mi compadre Jorgito. ¿Qué pasó, mi Alex?
4: Pues, Periquito y Uni. Entonces, ¿me van a aceptar que yo les avienten a mi truza?
0: Pues ahora sí que te vamos a bajar tantito volumen.
1: A ver, amigo, no. Te vamos a bajar, ¿sabes?
0: Tantito volumen. A ver, amigo, ¿qué pasó, don Jesús Alfredo Flores, mi compadre Fledito?
5: Híjole, yo creo que está mejor ahí donde estás, y sus caballitos que ven cuando los amigos quieren montar. Estás de perfecto. Lucha libre para usted, como que no.
0: No, es que mi compadre Junior quiere ser como el Tucán Guzmán. Por eso es de que ya lo estamos proponiendo. Bueno, señores, les vamos a presentar la primera parte de las secciones. No sé si ya estamos irnos ahorita en cuanto estemos listos, porque tenemos otra noticia que darles, hijo. ¿Sale? Permíteme porque tantito,
1: Junior. Ahorita venimos filosos, la neta, viejo.
0: Escuchamos.
1: No te respondí.
0: La primera sección.
6: Mucha atención, porque esto es Al Cliente Lo Que Pida.
0: Al cliente lo que pida, mi Junior. Vamos a explicar a la gente, no seas malito, Junior. Al cliente lo que pida. ¿De qué va a tratar la sección del cliente lo que pida?
1: Pues la verdad, sabe.
0: No.
1: Al cliente lo que pide. Usted va a ser llamado, mensaje que de volada, aquí Fierro Flash. Que sabe, usted quiere esta canción de aquí de volada.
0: Cuando suene la sección al cliente lo que pida, en automático usted ya va a saber que puede mandar un audio o hacernos ya la llamada directo a cabina. Y pues, no, que quiero la canción
1: que Julián, que pongamos.
0: Pues, que Lupillo Rivera, pues, son tus perfumes de mujer. Bueno.
1: Al cliente lo que pida, Fierro Flash,
0: al cliente,
1: nos vamos
0: lo que
1: de volada.
0: Pida y vámonos derecho, no. ¿Sale? ¿Quedó claro esa sección? Al cliente
1: lo que pida.
6: Esto es el tutorial del día.
0: Pues como lo habíamos adelantado hace unas semanas, pues mi compa Junior tiene un talento, mi estimado amigo.
1: Ay, no.
0: Para darnos a conocer, y voy a aventarme unos yo, mi compa Junior, otros, de cómo sacar la voz de tal personaje o de tal cantante.
1: Eso.
0: Entonces, que si usted quiere aprenderse a reír como Bob Esponja, aquí mi compa Junior lo trae muy manejado, y hay un tutorial cómo poderse reír como Bob Esponja.
1: Efectivamente.
0: Exactamente. Cómo hablar como Homero Simpson también lo traemos dentro de los tutoriales. Así que esa sección del tutorial
1: de
0: va a estar
1: Gabriel
0: padrísimo.
1: Lo andaba yo manejando, pero ya no.
0: ¿Por qué vos?
1: Ya me quedó doliendo, yo no te conozco.
0: A ver, amigo, eso es muy raro. Entonces, el tutorial quedó claro, muchachos.
6: Las notis con Perico Dóriga y Junior Maussan.
0: Las noticias con Perico Dóriga y Junior Maussan. Pues, ¿de qué va a tratar? Las noticias locales, no, algunas es que nacionales e internacionales. Vamos a darlas a conocer al estilo de Perico Dóriga y Junior Maussan. Exactamente, hijito.
1: Efectivamente.
0: Así que esos dos personajes estarán saliendo a flote para usted.
6: Ahora viene Ni Me Asusto Ni Me Rajo.
0: Ni Me Asusto Ni Me Rajo, mi Junior. ¿De qué va a tratar, hijito, el Ni Me Asusto Ni Me Rajo? Las pone pues, si no va a toda la cabina.
1: O sea, ¿verdad, hijo? ¿Verdad?
0: Ni Me Asusto Ni Me Rajo.
1: ¿De qué se va a tratar el Ni Me Asusto Ni Me Rajo? La vas a ver.
0: Bueno, Ni Me Asusto Ni Me Rajo. Pues resulta que cuando usted, que me está cobrando desde la tienda amarilla, que ya debo la cuna del niño, ni me asusto ni me rajo. ¿Sí o
1: por
0: no?
1: Ejemplo, que pues el día de ayer me acerqué y le dije al patrón, ¿sabes qué? Quiero sueldo. Y si no me voy, ni me asusto ni me rajo, le dije.
0: Esto, la sección de Ni Me Asusto Ni Me Rajo, así estará a cabo esta sección, que yo sé que muchos van a participar, porque hay quienes que ni se asustan ni se rajan.
1: De chaparrito,
6: qué perico sos.
0: A ver, amigo,
1: qué perico sos.
0: A ver, mi Junior.
1: Ahí te va el ejemplo. Por ejemplo, el día de ayer iba yo a 140 en mi moto y que me pasé un bache, ve, y ¡pa! ¡Sopas!
0: ¿Qué?
1: ¿Qué perico sos? ¿Eso?
0: ¿Estamos de acuerdo? Si usted, vamos a cambiar, el, por ejemplo, ¿qué pena? Así que fallaste el penal, ¿te acordás?
1: Sí, que fallé por el penal y se pasaron de las, sí, me dijeron, que, dejo.
0: Bueno, ahora va a ser ¿qué perico sos? Por ejemplo, que llegué tarde a mi trabajo y pues la verdad, si me corren...
1: Me descontaron.
0: Me descontaron y no pasa nada. ¿Qué perico sos? Vale, vale. Esta va a ser la sección del ¿qué perico sos? Para que quede muy claro. Vámonos, nos quedan dos para presentar.
6: ¿Estás listo para descubrir quién fue el culpable?
0: ¿Quién fue el culpable? Esta sección va a estar buenísima porque vamos a hablar unos temas en el cual vamos a debatirlo y al final juntos con el auditorio tenemos que decir y que adivinar quién fue el culpable.
1: Eso,
0: ¿de acuerdo?
1: Eso, what happened. O sea, te quedas así como que, excuse vamos, me.
0: ¿Puede haber un show?
1: ¿Esto es real?
0: Vamos
1: ¿esto
0: a ver,
1: es real?
0: Vamos
1: ¿eso?
0: A, por ejemplo, el caso del Ángel Aguilar, la Cazú y el Cristian Nodal. Ahí se no le hemos debatido. ¿Quién fue el culpable?
1: ¿Quién fue el culpable?
0: Muchos dicen que Ángel Aguilar.
1: Pero no se han dado cuenta que Cristian Nodal, pues, accedió, pues, aflojó el cuerpo.
0: Ándale, pues. ¿Quién fue el culpable? Va a ser la otra cuestión. Y la penúltima sección.
6: ¡Atención! ¡Ya llegó el licenciado!
0: ¡Ya llegó el licenciado!
2: Ahí es donde entra tu servilleta, donde entramos al relajo con estos dos matados.
0: ¡Qué bonita! Así que ya lo sabes, Valve va a tener intervención. Ya llegó el licenciado y pasará su sección. Porque,
1: ¿sí eso?
0: Libre, sí.
1: De cierta manera, lo hemos hecho, pero no legalmente.
0: Ahora va a ser ya concentrado.
1: Ahora ya implementado, agregado a la sección, pues ya más formal, pues
0: guapo. Ya llegó el licenciado. Y la última sección, muchachos, de esta renovación de Compa Recargado.
6: Llegaron las canciones que te hacen gritar.
7: ¡Esas!
6: ¡No! En De Compas Recargado.
0: ¡Esa sección, Junior!
1: ¡Esas!
0: ¿Qué canción te hizo o te hace recordar algún amor, alguna decepción?
1: ¿Algún tu que ver?
0: O de esos que te dan escozor la garganta, la chuta, para tomar trago, hijo.
1: No, pues aquello
0: y
1: también.
0: Y decimos, ¡de esas no! Perfecto, muchachos. Hemos presentado las secciones. Que la gente nos diga qué les pareció, qué les parece estas nuevas secciones. Y pues, ¿en cuál va a ser su favorita de todas las que escuchó? Díganos cuál va a ser su favorita. ¿Sale?
1: Eso.
0: Bueno, dice que ya me está cobrando la señora del cervecentro las chelas, ni me asusta ni me rajo, dice mi compa. Ya empezó.
1: Quiero pedir más, dice.
0: Espérate, hijito, todavía vamos a dar a conocer cuál vamos a usar en estos días.
8: Me gustó bastante esa tu sección, que opera y la de ya yo, el licenciado Perico Show y la basura del Junior.
0: A ver, amigo.
9: Mejor las noticias con el chaquetín.
0: A ver, amigo.
10: Saluditos, periquitos, saluditos, Junior. Ese del cliente lo que pida, pero neta, pues lo van a poner.
0: Sí, hijito,
1: sí, ahora sí ya. Pida, ahora, eso. Legalmente ya, porque si no, me corto uno.
0: Bueno.
11: Todas las secciones están muy buenas. Nada más que va a querer como unas 4 horas para el programa.
0: No, es que no se van a hacer diario las
1: es
0: nueve
1: que él
0: secciones.
1: Lo hace dividir entre todas las semana de lunes a viernes.
0: Muy bien. Señores, tenemos información que darles, así que mi estimado Irra, nuestro gerente aquí de Boom FM, se encuentra con nosotros y pues mi Junior, ¿qué crees, hijo?
1: Bueno.
0: ¿Qué crees? Míralo este otro. Por Dios. Muchachos, estamos también conectadísimos a través de nuestra página oficial de Boom FM. ¿Listo? Estamos a 17 de agosto, pero basta decir, ¿por qué están poniendo pella mariachi, música mexicana? Porque en Boom FM, señores, estamos preparando nuestra noche mexicana.
12: En efecto, íbamos a estar con toda la actitud.
1: No, en efecto, esto se va a llevar a cabo la noche mexicana,
0: ¿sí?
1: En el cual va a haber un gran conciertazo. Claro, voy a amenizar yo.
0: No, que bueno, vas a correr la gente. ¿Sale?
1: No, ¿de qué se va a tratar, Peri?
0: Señores, la noche mexicana ahí, gracias a gerencia, a toda la dirección general, Enrique Segoviano, aquí de Boom FM, pues tenemos la dicha de informarles y la primicia de que vamos a tener una noche mexicana exclusiva de Boom FM. ¿De qué va a tratar, Junior? Tenemos la presencia de grupos
1: locales.
0: Musicales, locales. Estamos a la espera de una sorpresa para también que entre medio
1: un super comediante.
0: Comediante, que ojalá Diosito nos dé luz verde y que acceda y va a estar dentro del menú de variedad musical de que vamos a tener esa noche mexicana. La idea es, señores, atención, va a ser en un salón de fiestas que ahorita vamos a dar a conocer dónde va a ser el salón. en el cual pues solo tendremos alrededor disponible de 20, 25 mesas, un ejemplo, ¿va? Mesas redondas, que cada mesa tenemos capacidad para 10 personas.
1: ¿En cada mesa?
0: En cada mesa. ¿Qué quiere decir? Que vamos a través de dinámicas a que esa familia de 10 personas se gane su mesa para estar con nosotros.
1: Efectivamente.
0: El evento no va a tener costo. O sea, ¿qué quiere decir? Usted va a poder estar en su mesa con sus 10 personas. Van a meter su propia comida.
1: O sea, va a ser de traje. Van a llevar su... Yo traje botana. Yo traje tamales.
0: Exactamente. Si la mesa, pues, Junior, llevas tu familia, son 10 personas, y en tu mesa quieren comer charolita surtida de carnes, órale. Que si ustedes quieren llevar su olla de pozol estilo Jalisco, lo pueden llevar. O sea, la
1: mesa... En efecto.
0: Cada familia va a tener su propia mesa y con su propia comida. ¿Estamos de acuerdo?
1: Ahora, respecto a las bebidas, eso ya va a estar dentro del salón.
0: Exactamente.
1: Ya vamos a...
0: Ahí van a poder consumir o adquirir su bebida dentro del salón, pero lo que es la comida es libre para...
1: Lo que quieran llevar.
0: Tienen que... ¡Ay, que somos 15! Bueno, la mesa solo es para 10 personas. Por eso van a juntar su grupito de 10 personas que van a ganar su mesa. Y esas 10 personas van a estar dentro de nuestro evento de la noche mexicana. ¿Estamos de acuerdo, muchachos? Tendremos capacidad, es cupo limitado, solo de 20, 25 mesas, dependiendo del salón cuántas mesas nos autorice. Pero la dejemos en 25, un ejemplo, ¿va? Eso, muy bien.
1: Y va a haber... sí... Va a haber un juego mecánico.
0: Ah, claro. Ay, échale, claro. Por favor, Junior,
1: va a ser la cereza del pastel, en el cual va a haber el torito, el muy famoso torito.
0: Va a haber toro mecánico.
1: Efectivamente, para aquellos que quieran subirse y sentir la adrenalina que nos va a dar una revolquiza, eso es lo que va a haber. Para que se pase más que nada, en ese evento se lo va a pasar bastante bueno, bastante ameno. Con todos nosotros, locutores, porque ahí somos amigos.
0: Vamos a llegar todos, vamos a convivir, muchachos. Boom FM va a tener su mesa también ahí dentro de las demás 25 mesas, que vamos a estar así que dentro del grupo de la gente, para que nos sintamos parte también de ustedes.
1: Ustedes, parte de nosotros.
0: Van a poder disfrutar de la música en lo que estamos cenando todos, la música que va a estar amenizando. Si se concreta lo del invitado especial, excelente. Y cerrar con bailecito, con un grupo norteño que por ahí ya se está también cerrando con broche de oro. Imagínense. Ya todos se quedan a bailar. Es una fiesta familiar. No vamos a salir tampoco a altas horas de la noche, pero los permisos del salón y que también estamos sabedores. Entonces van a poder ir niños. La gente va a preguntar: ¿su mesa si incluyes niños? O sea, si son dentro de sus 10 personas.
1: ¿Eso?
0: Usted decide si van niños, jóvenes, abuelitos. Usted lo decide. ¿Sale? Así que, señores, prepárense para las dinámicas. Vamos a soltarlas ya en estos días. ¿Cómo se van a poder ganar su mesa? Mientras tanto, váyanos diciendo por ahí en el WhatsApp quiénes quisieran estar con nosotros. ¿Quién quiere su mesa para 10 personas, muchachos?
1: Y esto es con el fin también de que, pues, no, si quieren ustedes ir, pero que sea totalmente confirmado. No a la mejor quede. Porque va a haber gente que va a querer ir. Y no se va a poder ganar.
0: Que ya faltando dos días. Es que mire, no voy a poder llegar. Torontón, que se va mi marido y no vamos a poder ocupar la mesa.
1: No, porque hay mucha gente que va a querer ir y no se va a poder.
0: Eso, dice para acá nuestra amiga March. Yo quiero una mesa, dice amiga. Eso, miren cuántas personas. Acuérdense que la mesa tiene que ser de 10 personas. Ustedes se organizan, ¿no? Que si en su casa ya son las 10 completas, órale. Ahora que somos 5 y podemos invitar a la comadre, el compadre, la cosa, que junten sus 10 personas. Excelente, mi estimado Irra. Excelente noche mexicana.
7: ¿Qué tal, Perico? Buenos días a toda la familia de Boom FM, que ya está iniciando esta semana. Pues sí, como comentas, la parte de que, bueno, queremos que todo Comitán y todo el público que sigue siempre firme a Boom FM, pues bueno, esté con nosotros este próximo 14 de septiembre para celebrar la noche mexicana.
0: Ah, bueno, esa es la fecha, lunes 14 de septiembre.
7: Ya confirmada la fecha, tenemos ya esta fecha previa para llevar la noche mexicana a todo Comitán y a todo el público que siempre está firme con nosotros.
0: ¿Por qué lunes 14? Sabemos que el 15 de 16, pues es día que se reúnen entre amigos, entre familia, para pasar una noche mexicana también ustedes, pero nosotros como Boom FM, lunes 14, creo que por ahí va a haber un puentecito.
7: Claro.
0: Nos podemos desvelar tantito, porque muchos no trabajan, los niños no van a la escuela el día 15, la mayoría. Entonces, lunes 14 es una excelente opción.
7: Otro de los puntos, perdón, Junior, otro de los puntos es de que no necesariamente tienen que ser forzosamente las 10 personas o 10 miembros de la familia. Pueden ser 4 personas. El chiste es que es ir llenando la mesa, incluso a dos familias. familias podrían ser.
0: ¿Qué va a pasar?
7: Podemos hacer relajo y ir platicando entre todos.
0: Si usted me dice, fíjese que solo somos 5, estamos muy interesados en ir, y otra familia nos dice, fíjese que yo tengo 5 también, bueno, pues ustedes, dos familias, las juntamos en una mesa. Lo importante es que van a ser parte del evento. Pero si logramos que la que de uno solo junten sus 10 sí, personas, claro, pues adelante. Así que se quedarían todos en confianza, las 10 personas.
1: Y luego, en efecto, también por lo demás de que, pues, ya por ahí de como las 8, 9 de la noche, no se preocupen. Ya yo hablé ahí con los de Guardia Nacional, que para que lo saquen de Aguilita uno por uno, pues ya que queremos una truza de bolos.
0: A ver qué dice el maestro Felipe.
13: Sí. ¿Sabes qué sección hubiera estado muy buena, Periquito Junior? Sí. Esa de te invito a pagar y el nombre de los que deben.
0: Buenas noches, el profe ya está dando, profe. Que por cierto, grábense bien el nombre, va, del profe Felipe Trujillo, que también
1: grábenselo bien.
0: Para la noche mexicana, creo que también va a ser parte de nuestro menú, de nuestra chicos, variedad hijos, musical. ¿Sale? ¿Vale?
1: Vamos a bailar la de.
0: Ahí viene. Así que, señores, a través de la página de Boom FM y a través de aquí de la frecuencia del 101.5, les damos a conocer nuestra noche mexicana, que está más que confirmado, lunes 14 de septiembre. Estaremos ahora sí que esperándolos a través de dinámicas. Quien se gane su mesa, una vez cumpliendo que ya entregamos las 20 mesas que ya se cumplieron, o 25 mesas, lo que nos diga el salón, cuántas van a caber. ¿Eso? Pues en ese momento, porque hay que dejar libre pista para el baile.
1: Sí, porque si va a haber baile.
7: Por supuesto, en breves ya vamos a dar todos los pormenores de toda la agrupación, de la barra musical que vamos a tener, quienes estarán con nosotros, y por supuesto también ya los artistas que estarán ahí confirmando ya también. Así que pendientes de las dinámicas a través de radio, porque vamos a tener dinámicas durante todos los programas, así que muy pendientes para que puedan adquirirse pues los boletos que vamos a dar para las mesas.
0: Exactamente, imagínense cerrar con broche de oro. Con norteñito, celebrando, y pues muchas sorpresas más que tendremos en esta noche mexicana. Pues Mirra, gracias por venirnos a dar la oportunidad que demos la noticia, la primicia de lo que será nuestra noche mexicana. Y conforme vayamos teniendo noticias, las vamos compartiendo, y sobre todo vayan avanzando en juntar su gente para cuando ya digamos la dinámica, ya tengan asegurada su gente de 10 personas, ¿sale?
7: Claro que sí, así también para las personas que ya nos están comentando por ahí, Armando Guillén a través de redes sociales nos pregunta el número del WhatsApp, es 967-283-9855, es el número del WhatsApp para que se puedan comunicar con toda la barra programativa de Boom FM.
0: Excelente, pues ahí está, señores, la información. Si tiene dudas, váyanos mandando mensaje para que, oiga, para qué queremos preguntar esto, nos quedó dudas de esto, con gusto la vamos a responder, ¿sale? Así que, pues vamos a ir a un corte de mensajes, y ya sabe usted, ya tiene el conocimiento, Junior, que tenemos noche
1: mexicana. ¿Sale? Vamos a quedar una truza de bolos, sí.
0: Ah, bueno.
1: ¿Pero lo vamos a pasar bonito? Sí.
0: Ah, bueno.
1: Bueno, entonces, ahorita regresamos.
0: Y iniciamos con las secciones.
1: Hey.
0: De una vez, el día de hoy, lunes 17 de agosto. ¡Vámonos!
6: Ya son las 10 con 43 minutos.
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1: Bueno, mi Junior, ¿te parece que iniciemos con esta sección?
0: ¡Atención! ¡Ya llegó el licenciado!
1: Ah, no, perdón, eso no es.
0: ¿Estás listo para descubrir quién fue el...
1: No, tampoco, perdón.
0: Llegaron las canciones.
1: No, basta, pues, de la sección, qué burro soy. Aquí está, pues, avísame, pues, producción.
0: Las notis.
1: No, ahí está.
0: Esto es el tutorial.
1: No puede ser.
0: Ahora viene Ni me asusto ni me rajo.
1: Ahí vámonos está con esa. Ni me asusto ni me rajo, señores. Van a mandar su audio, su texto. Algo que a ustedes ni le asusta y ni se rajan, compadre. Por ejemplo, mi Junior... Estar todo el día en el rancho cuidando los caballos, compadre Junior.
2: Ni me asusto, ni me rajo.
1: ¡Eso, compadre!
3: Por ejemplo, ahí te va otro punto.
1: Sí.
3: Que dijeron, te doy 72 horas.
1: Híjole, ¿para
3: para
1: qué?
3: Cortar, para que registres tu teléfono. Ay, ni me asusto, ni me rajo. Córtenmelo si quieres más, ven. Traigo además para que me lo cortes.
1: ¿Te mandaron este mensaje?
3: Ya lo tengo ya. ¿Y 72 qué? Horas para registrar mi línea.
1: ¿Y si no qué?
3: ¿Y si no ve? Ahí nomás.
1: Ni quedó. Me asusto, ¿oye?
3: Ni me asusto, ni me rajo. Córtenlo si quieres.
1: Ya está, compadre. Mándenos a decir que si el de Vialidad, vos, Junior, me topió mi compadre de Vialidad y me dijo todavía, periquito, que es que, compadre, ni me asusto, ni me rajo.
3: Eso, métame la multa.
1: Ahí está, métemelo ya, le dije. Métemelo completo, le dije.
3: A ver,
1: dice por acá. Yo no me asusto ni me rajo para estar en la noche mexicana con Boom FM.
3: Eso, recuerden que esto del evento va a ser por primera vez, porque de mucho tiempo que no
1: hacíamos bulla mexicana.
3: Ahora ya lo vamos a hacer, pero queremos que también ustedes formen parte del ambiente y lleven su botanita. Lo que ustedes quieran llevar, llévenlo.
1: Sí.
3: Las bebidas ahí va a haber.
1: Okay.
3: Y vamos a pasar a toda
1: Chidongongo,
3: sí,
4: que me está matando la cruda, pero no me asusto ni me rajo. Otra chevechita más.
1: Le está llevando la tostada.
3: Se la está ahorita como todo envenenado.
5: Encendiendo mi radio, ya sé que me voy a topar con ese atarantado del Junior. Ni me asusto ni me rajo.
3: A ver. Yo qué culpa tengo.
1: No, ya ves que sos un virus, hijo, para la
3: radio. Dice por acá. Ya vi su video, el Junior, dice. Sí. El Junior está tan chaparro que su caballo se llama tiro al blanco con el de Toy Story, dice.
4: Que a mi amigo Pepe ayer su mujer le fue a dar sus cachetadas por andar de vuelo toda una semana. Ni me asusto ni me rajo.
1: No vino otra vez mi licenciada en higiene doméstica, que así hay que decirlo, porque si no luego se enoja que le diga yo a mi
3: ofende.
1: Muchacha, dice, tendré que aplicarme yo, ni me asusto ni me rajo, dice. Que Leonel no tiene pasaje diario, dice, ni se asusta ni se raja, dice.
3: Ay, para sí,
6: que solo yo estoy más ni más de saludos a los cariñosos y a los de transporte público, ni me asusto ni me rajo.
1: ¡Ay, compadre!
3: Vamos a darle con todo,
1: Diego. Compadrito, llegó la primera.
3: Porque nosotros ni nos asustamos ni nos rajamos.
1: Que nos dicen, ay, que están desafinados. Yo ni me asusto ni me

0: ¿Cómo va?
1: El tercero va a ser Negriors.
0: Que si el chundo, Junior, que si el chundo te quiere colgar, ahí entra los cuches.
1: Junior, me asusta ni me rajo. Voy a hacer su yerno, quieras, tío, no.
0: Pues cierto, Junior. Ayer fui a traer chicharrón, ahí estaba tu gaviota, hijo.
1: ¡Mi gaviota!
0: Dime, Junior, ¡gaviota!
1: ¡Gaviota! ¡Gaviota! ¡Sal! ¡Ya llegó tu Rodrigo!
0: ¡Ahí estaba, vos! Ahí estaban todos sentados. Hace cuenta que era la última cena y el tirimico era Jesús, estaba en medio. Y dice, pues todavía, ahí le decís, hacia la puerta el tirimico, ahí le decís al Junior que aquí está pues su gaviota. Dice,
1: mi gaviota.
0: No, y la gaviota hasta aquí era, pues ve la boca.
1: Estaba enojada.
0: Pues yo creo que estaba normal.
2: Nos tuvimos, ¿no?
0: Pero lo que sí te puedo asegurar, viejo, que tus suegros y tus cuñados te quieren mucho.
1: Pero allá afuera.
0: No, de verdad.
1: De verdad.
0: Miren, señores.
2: ¡Ay, gaviota!
1: ¡Gaviota!
2: ¡El amor regresará!
1: ¡Sal!
0: Entonces, no, ahí azúcar, estaba.
1: Dice eso.
0: Ahí estaba.
1: Ah, bueno. Sí. Primero, es que, mira, Peri, mira viejito. Yo, sí. Yo te voy a decir la neta. La verdad, está muy ocupado. Y yo sé que la gente no me lo va a creer, pero.
0: Ni
1: la
0: me parte hace,
1: es, la parte esa es de que, pues, tengo que llegar y ellos saben que ni me asusto ni me rajo.
0: Ahí está, compadre. Mira,
3: yo primero yo soy.
0: El primer mudo, dice también. A ver, amigo.
4: Pero al cliente lo que pido, ¿no? Que. Voy a pedir la del grupo marrano, la ansiosa, y no me lo van a querer pasar.
0: No, tampoco, hay que ser, no, hay que ser cucho, no tan trompudo.
1: No, de hecho, hasta el sí. Sí, eso.
4: Ni me asusto, ni me rajo, que no pasa mi audio.
5: Buenos días, periquito, buenos días, ya quiero mesa, pero puedo llevar a mis 11 queridas.
0: Tengo 3 viejas, señores.
1: Dice por acá... Yo quiero una mesa, amigo Periquito, amigo Junior. ¿Será que puedo llevar las del Babilonio?
0: A ver, amigo,
1: llévalos.
0: Es familiar, hijo, es familiar.
5: Casi me cacha el vecino. Ni me asusta, ni me rajo.
1: Hoy en la mañana salí yo bien contento porque estaba mi vecino, así ve. Me estaban aplaudiendo con mi vecino. Sí.
0: ¿Qué?
1: Sí, así mero me decía. Yo le dije, eso, vecina, por usted voy a la radio, dije yo. Ni me asusta ni me rajo, le dije.
6: Y si no lo quieren, que no se asuste ni se raje, Periquito. Que no se asuste ni se raje.
0: Eso, mero, compadre.
7: El Junior lo quieren, pero a nivel Dios. Saben que ahí está, pero no lo pueden ver.
0: A ver, amigo.
1: Buenas noches.
0: A ver.
6: ¿Estás conmigo?
0: Dice por acá, a ver, escuchemos.
8: Sí, pues es una mierda, las cabronas quedaron crudas o si vivían con el novio, ollas de luna de miel. Mierdas abusivas, no se educan.
0: A ver, a ver.
1: Buenas noches.
0: Que sí, Que sí, a veces en el central de bastos no hay paso para caminar en los pasillos.
8: Sí, pues es una mierda, las cabronas quedaron crudas o si vivían con el novio, ollas de
0: Bueno,
1: así que... Mirate, Eri, mirate, te lo... No, es que esa parte ya lo sabían ustedes, se los guacos, ¿no? Que yo soy mero temerario, tengo, ni me asusto ni me rajo.
0: ¿Qué hizo?
1: Que un día fui a Chavezo.
0: ¿Y qué salió?
1: En la central de abasto.
0: ¡Y era varón!
1: A ver. Monos a la oscurita, dice. Y voy llegando y le dije, vos venís armada. Le dije, no, dice. De verdad, yo siento como un arma blanca que traes. Ay, no, es que en mi lámpara lo quedé mirando. Trae fierro, dije.
0: Noche,
6: que Jimena de Factor Latino canta muy bonito. Ni me asusto, ni me rajo.
0: Que la maestra Jimena viene cuando quiere. Ni me asusto, ni me rajo. Bueno, ¿cuál es el problema? ¿Ah?
1: Total, eso. No, se queda media hora para ganarle su horario.
9: Buen día, niños. Buen día, niños. Muy buenas ideas de los programas.
0: Gracias, doña
9: Lupita. Ni me asusto ni me rajo porque el Junior no quiere ser mi yerno. Solo uno me queda en existencia.
0: Solo le queda un subarón.
1: A ver, amigo. Ya, tía Lupita. Ahora sí se pasó usted de lanza.
0: Bueno.
1: O sea, está bueno que yo agarre parejo, pero no para tanto. Está bueno, pues que yo sea pie plano, que ande yo por ahí parejo, pues no.
0: Regresamos.
1: Regresamos.
0: Muy razón, ni me asusta ni me rajo.
1: No, es mero temerario, yo, hijo.

0: Padrito, buenos días. ¿Cómo estás? ¿Cómo amaneciste?
1: Hijo de la tonta. Saludos a mi compadre James. Y le mandamos un abrazo. Ay, Dios santo, continuamos.
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3: Son las 11 de la mañana.
4: 11 de la mañana.
5: Son las 11 de la mañana.
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2: Estimado Junior, tenemos un amigo de manteles largos, señores.
3: Uno de manteles largos.
2: Mi compadre, ya de restaurante, tío Chepe.

0: tratar de salir adelante para que ese restaurante Achepe lo sigamos disfrutando muchos años más.
1: En efecto. Y luego también yo también tengo alguien de manteles largos.
0: ¿Quién, hijito?
1: Mi mesa.
0: Natacha, qué burro. ¿Eso? Ah, mira, tenemos tanta comunicación.
2: Ahí ponen pela de si no quieres, no, de Luis R. Conríquez. A ver, pues, ni se asusten ni se rajen.
0: Sí, mira, Pollo Cordillón, hijito, vos también. Otro que también no tomó su ácido fólico.
1: Hijito, o sea, si nosotros estamos prófugos, vos sos el director del manicomio.
2: Junior, ¿querés ser parte de mi parte, Junior?
0: Saludos, mi estimado Guapurita, bienvenido. Guapu. Al programa también con nuestra nueva sección. Es que mi compa Guapurita aceptó hace 2 años la chamba, o ya va para 3, creo, la chamba en San Cristóbal, dejando la radio. Y mi compadre ni se asustó, ni se rajó, sí. Se fue. Todo fue por el bien de su familia, así que mi compadre ni me asusto ni me rajo.
1: Dice. Sí, pero dejó pues de un lado los amigos, está bueno, Pablón, está bueno,
0: que Pablón. Oye, Junior, que quede.
1: Ay, que quede, viejo, carrero, somos el camino, andamos, un día te
3: cuento. Ni me asusto, ni me rajo. Voy a cambiar la imagen del bulevar. Hay más o menos unos 3 años, tan conmigo son.
0: A ver, amigo, buenas noches.
1: Mira, ¿verdad? Pablón. El día que yo te mire en la calle, te voy a poner el corrido del fantasma.
4: Vale más ser bien huevón
1: que andar todo cansado. Vale más ser bien huevón.
0: Oye, pues, Junior, que don Jorge de la Selva no trabaja, dice, ni se asusta ni se raja.
1: Le estoy echando más ganas.
0: Al contrario. Por favor, pásenla de una historia sin fin con Banda Machos. Ahorita se la pasamos, mi estimado amigo.
1: Es una historia
0: que entremos a la sección
1: fin,
0: del cliente, lo que quiera.
1: Sin punto final, porque te.
0: Muy buena rola.
1: Muy buenas.
0: ¿Está? Dígate, pues, Junior, que hay gente que está mandando mensaje y ya quiere apartar su mesa de 10 personas. Pero el detalle está que no es así, hay que ganársela porque va a haber muchas personas interesadas y pues lo queremos hacer de la manera más transparente.
1: Más legal.
0: Y más legal, exactamente. Vamos a lanzar las dinámicas en estos días para que usted muy atento para ganar su mesa para 10 personas, hijito. Llevan su botanita, papito. Van a ver 3 cosas en una noche. Grupo musical, la sorpresa, el invitado, la animación de los locutores.
1: El torito,
0: el juego mecánico.
1: Y
0: juegos de mesa, van a ver. Vamos a jugar lotería, vamos a jugar este.
1: Van a echar trago, van a echar una torce bolos. Y otro de los de la cereza del pastel de lo mero bueno. Van a poder bailar conmigo.
0: ¡Nah!
1: El Junior.
2: Que me gusta y me fascina una mi vecina y no me asusta ni me raja que se vaya a enterar mi mujer.
0: No, el que te va a rajar va a ser el marido. Buen día, periquita, pásame la canción de los Cardenales de Nuevo León por las damas, caballero, dice por acá. Ahorita la ponemos también. Fíjate que dice por acá, ni que el América va a ser campeón, y lo digo desde ahorita. Miren cómo está jugando, ni me asusto ni me rajo, dice mi compadre.
1: ¿Qué ganas vos? ¿Que te van a llevar con ellos o qué?
0: Pues es que su equipo.
1: Pues es lo que. Es que ahí hay mucho fanatiquismo ya, la verdad, la verdad.
0: Mucho fanatiquismo, ¿verdad?
1: Mucho fanatiquismo ya. Ay, no.
5: Pinche negro.
0: A ver. Yeah.

0: Señores, que se quiere se pone contento.
1: Voy a comprar periquito.
0: Al periquito, al show viejito, van a poner para su show, para su diversión.
2: Estas son las caguamitas, sí, claro, para ti. ¿Cuántas vas a tomar? Una, quizás dos, a ver, tres o cuatro o siete machete, ocho pinocho, no importa. ¡Felicidad!
0: Ay, a ver, ¿qué dices de las caguamitas? Estás malita de cabeza. Ay, dice por acá, muchachos, felicidades por su buen ánimo. Me encanta, dice, la vibra
2: me
0: que traen.
2: Me encanta el Junior, dijo, no seas así, léelo bien, no, tal cual como está el mensaje.
0: La vibra que traen, hijo.
2: Ya me traen de encargo, ya. Es que las cosas como son, la verdad.
0: Me pidieron saludos, te mandaron a saludar, viejo.
2: ¿Quién?
0: Hasta Venustiano Carranza, municipio de la Independencia.
2: Qué bonito.
0: Estuve el fin de semana, me dije, ¿para qué no te quiste, Junior? Pasa es que en sábado igual se le complica un poquito.
2: No, no me quise. Le hubieras dicho, es que no le quise decir nada, le hubieras dicho, claro. Claro, le hubieras dicho.
0: Estuvimos en varios eventos de fin de semana, gracias, Baby Shower Infantiles, que la verdad, gracias a mis niños siempre por elegir mi trabajo, a los papás. Fuimos hasta Venustiano Carranza para cerrar con broche de oro, viejo, 9 de la noche, y vengo de regreso.
2: Vete. Gracias, periquito, gracias por no haberme dicho nada, gracias.
0: No, viejo, pero
2: se te quiere, pero tres metros
0: bajo tierra. Y ya el muchacho me dijo, lo habías traído, es matado, dice,
2: pues, sí, de tu amigo,
0: licenciado. Y pues, Yuri, para que mires hasta dónde.

0: Dijito, la gente pues anda con la frecuencia.
1: Muchas gracias, mi gente bonita. Se les quiere, de verdad, se les aprecia en serio todo corazón. Tal vez ustedes no vean la parte. Ustedes conocen al Junior, pero no conocen a Luis Fernando.
0: ¿Qué les dice? Los mismos han matado.
1: A ver, amigo.
0: No vaya a haber mucho cambio.

0: mi papá de sí.
1: ¿Qué dice por acá?
2: Una historia sin fin que no tiene fin.
1: La cosa que nunca acabó la historia.
3: A ver. ¿Para qué quieren cómicos si tienen al mejor cómico del estado de Chiapas? El Junior se puede aventar un show genial.
1: Bueno, es que espérense. Es que todavía el invitado posiblemente vaya a invitar al escenario mi compa Junior.
0: Y posiblemente no vaya yo a llegar.
4: No lo llevaron al Junior porque el perico lambió sal desde el sábado.
1: Lambió sal, a ver, amigo. No fue vos, camarón.
0: No, vos.
1: Dice
0: vaca.
1: Por acá, periquito. Buenos días, Junior. Puede poner algo alegre, dijera la difunta. El quebrador de Vallarta Show, dice. Mi compa Chusito.
0: Chusito.
5: Son unas mierdas las pendejas.
1: A ver, amigo, buenas noches. Saludos para cuando será el día que llegarás con calma a degustar los alimentos de la mesa de los apóstoles. Tú ahorita te llaman Judas, dice por acá. Yo soy Judas Iscariote ahorita, dice, a ver, amigo.
0: Judas.
1: Va a haber oportunidad, va a haber ese de doña Rosita, dame chance que nos acomodemos.
0: Espéreme tantito.
1: Pero vamos a llegar a platicar de la vida, de las emociones, de lo que nos depara en cuestión de como seres humanos,
0: Y es que mire, suegra Rosita,
1: problemas,
0: la verdad.
1: No queremos escuchar problemas.
0: No, la verdad no. No,
1: nosotros no conocemos el problema, nosotros lo hacemos.
0: Y es que le va a suegra Rosita. Sí. Usted conoce a su yerno, el Junior, pero no conoce a su yerno, a Luis Fernando. También tiene problemas emocionales, también tiene problemas de salud, también tiene problemas financieros. Hay con su empresa. Tenemos problemas mentales.
1: A ver, amigo.
0: Medio esquizofrénico.
1: A ver, amigo.
6: Haz el favor de callarte ya, Fernando, por favor, sale.
1: Junior, cuando te enojabas, cuando tu mamá te regañaba así.
6: Haz el favor de callarte ya, Fernando, por favor, sale.
1: Hijo de la tostada.
0: Eso es todo, Fernando. Ya lo hice ese también.
1: Hoy te vos, Nando. Nando, sos Nando.
0: Quieto, Fernando. Ya cállese, Fernando. No, bueno, empezá a decir Fernando, porfa. Está bueno. Fernando, que no me gusta, pues, el segundo nombre.
1: Bueno, señores, vámonos con esto que se llama. A ver.
0: Te la dejo ir. Ah, no, ¿verdad? Ese no era. ¿Qué? Nos vamos rápidamente con el cliente lo que pida. Así que rápidamente vayan a mandar su mensajito, su llamada de volada. Bueno, cierro, o sea, flash. Flash ahorita.
1: Sin entrada y todo, así lo estás lanzando.
0: No, sin entrada, ya
1: esto
0: de volada.
1: Es.
7: Mucha atención, porque esto es al cliente lo que pida.
1: Al cliente lo que pida, maestros. A 963-636-7492. Llamada. Esta va a ser por llamada al cliente lo que pida.
0: Rápido, fierro flash.
1: Vamos a ver quién es el bueno, la buena, el abusado, la abusada que se anima a pedir la melodía. Y pues al cliente
0: lo que pida.
1: 963-636-7492. Eso menos, vamos a ver. Ahí está ya, perdón, estaba descolgadito. Una disculpa, muchachos. Está más que lista la línea. Saludos, mi guapo. No, hombre, están mandando por WhatsApp, pero vamos a esperar la primera que sea por llamada.
0: Rápido ahí para que digan, pues, que sí, ni que no, nada, que la cagada, pues, que no, nada. No
1: queremos
0: sé qué piensen ustedes, lo que dije
1: que
0: ahorita.
1: Lo pida de viva voz, que se escuche bonito, sabroso, sale, vale, porque de eso se trata, que el cliente lo que pida. Sale, muchacho, dice para acá, periquito, cheque, a ver, sí, tienes razón, a ver, está bien.
0: No, si quieres matar, vos también, ¿está? Que ya se estás armando el teléfono. Estás viendo, también,
1: mira, ve.
0: Viendo, pues, de plan, también que nuestra terminación está en cero, ya nos los cortaron, y vos ahí, bien que marquen.
1: Bueno, voy a tomar una de estas de ti, de Lima de Apingüe. Cucaramacara, a ti te le fue, yo no fui. Fue este audio.
8: 92, llamada. Esta va a ser por llamada al cliente.
4: Junior, no digas porque no te gusta tu nombre, Fernando.
1: Mira, lo cual elegí. Estoy pidiéndole la canción. Vamos a abrir otro audio entonces para que solicites su melodía. Vamos a ver si este es el bueno.
9: Ni me asusto ni me da.
1: No, ese no. No, de canción, muchachos, al cliente. Lo que pida.
0: Es que la de ni me asusto ni me rajo ya quedó. Es ahorita quedó. Es lo de
1: aquello otro.
0: El cliente lo que pida.
4: Junior, perico, páseme usted la golosa de Impacto MC. Aquí lo escucho en el taxi.
0: Órale, va. Va que va.
1: Porque, señores, al cliente
0: lo que pida. No, dijiste, ya te ganaron.
1: ¡Vámonos!

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1: Son las 11 con 24 minutos.
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0: Son las 11 con 29 minutos.
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0: familia. 11 de la mañana con 36 minutos.
1: ¡Qué chulo amanecí! ¡Qué chulo amanecí!
0: ¡Y qué chulo amanecimos! Dice mi mujer, oye vos, mi amor, ahora exageraste, dice. ¿Por qué le estoy diciendo? No sé, dice mi mujer, algo tenés, dice.
2: Ah, dice la canción.
0: ¿Qué? Le dije, estoy guapo, no, tenés salud.
2: A ver, está bien bonita esa canción. ¡Qué mudo amanecí, qué mudo amanecí!
0: ¡Qué bárbaro soy, qué bárbaro!
2: ¡Qué bárbaro!
0: Junior, el que no se eche porras es porque no quiere nada, ¿sí o no? Hay que sentirse bonitos, guapos. Ahí hay un muchacho en el show, ¿no? Que estaba así de chico. ¿Qué tenés, compadre? Le dije. No, soltero, ves que no ha llegado el amor indicado. Mira, compadrito, le dije, no es que el amor no haya llegado, simplemente está en pausa. O sea, ¿cómo puedes decir? No existe ese amor que no va a llegar. ¿Estás de acuerdo,
3: no,
0: Junior?
3: Claro, y yo le dije, mira, muchacho, le dije yo, es que no es que no llegue el amor de tu vida, sino que ahorita ya no hay muchachas que les guste las artesanías, le dije yo.
0: A ver, amigo, pero hay hombres, Junior, que dicen, pues no sé si no voy a encontrar alguna vez el amor de mi vida. ¿Quiénes pudimos haber tardado para encontrarlo? ¿Quiénes lo encontramos rápido?
3: En efecto, y hay mucha gente que los encuentra, por ejemplo, como este amigo del Titanic.
0: Sí.
3: Él ni paga tenía para subir al barco, pues se subió.
0: Exacto.
3: Se subió. Entonces, ¿qué es lo que pasa? Que fue un amor candente, un amor que, pues, un amor muy bonito. ¿Por qué? Fue tan grande ese amor que destruyeron el barco, el Titanic. ¿Por qué? Ahí te va.
0: Ahí vamos a entrar al tema, porque miren.
4: ¿Estás listo para descubrir quién fue el culpable?
0: ¿Quién fue el culpable? Señores, esta película...
3: el teléfono, ¿me van a interrumpir?
0: Sí, puede tener razón. Bueno.
5: Bueno.
0: ¿Quién habla? ¡Hijo!
5: ¿Qué pasó? Mi perico y mi Junior.
3: Ahí estamos con todo el millonazo, viejón.
5: Ah, muchas gracias. Qué bueno. Se oye bonito.
0: Muchas gracias, compadrito. ¿De qué parte nos escucha?
5: Aquí de la Colonia Popular.
0: Chulada, un abrazo a toda esa gente hermosa. ¿Alguna canción? Muchas
5: gracias. Una de mi canción, si se pudiera, por favor.
3: ¿Cuál va a ser?
5: Esa de Bronco, que dice La Maestra.
0: La Maestra, con todo gusto.
5: Muchas gracias, Federico. Muchas gracias, Junior. No, feliz día.
0: A usted, igual, mi rey, un abrazo y voten por mí el 6 de julio.
3: Las cosas van a cambiar, eso.
0: Junior.
3: Ahí te va.
0: Vamos a analizar rápido y que la gente nos ayude a decir...
3: Un pequeño stand-up me inventé ahorita yo.
0: ¿Quién fue el culpable? A los que realmente hemos visto miles de veces la película, ¿entendés? Porque hay gente que ya lo vimos muchas veces.
3: Y no nos cansamos de verlo.
0: Y si analizas... A la primera, ¿qué dijiste tú? Ah, tuvo la culpa el capitán.
3: Por no darle vuelta luego.
0: Por no darle vuelta al timón.
3: Le ha puesto hidráulico el volante.
0: Analicemos. Desde el punto de salida, hijo del barco... Todos subieron bien. No me pareció la división. O sea, hay clases, lo sabemos, en que hoy en día...
3: Dijera nuestro... ¿Sí? Nuestro allá, hay niveles, nuestro superior, hay nivel
0: bueno. Iban los más fiu-fiu, los más fufurufos,
3: sí,
0: en una zona, ¿verdad? Y los demás,
3: los güeros, los blanquitos.
0: Ah, exactamente.
3: Eso. Y cabe el prietito ya echando carbón ahí el
0: pero
3: barco.
0: Pero DiCaprio no era... Es güerito, era blanco, pero era de pocos recursos.
3: No, así lo hicieron recursos. Ahí. No, hijito, así lo pintaron ahí.
0: Desde ahí no me gustó la situación porque van pues y aparte.
3: Sí, bueno. Pero ¿qué pasa? Sucede.
0: Avanzaron, se conocieron con la muchacha. Otra cosa, la muchacha tenía marido.
3: Tenía. Ah, entonces... Esa es otra Ángel Aguilar.
0: Sí.
3: Lo cambió el marido.
0: Que lo trataba mal. Bueno, ese es punto de aparte. Pero ¿qué haces primero? Lo termino. Hablo llegando del barco. Que llegara bien el barco al destino. ¿Verdad que papito? Ya lo pensé bien. Y le digo al muchacho, aguantame tantito.
3: Eso. Le digo, espérate, lo voy a terminar.
0: Vamos a llegar a alta mar.
3: Eso.
0: Vamos a encontrar piso firme.
3: Eso.
0: Está bueno, pues, albañil.
3: Sí, eso es.
0: Y pues, lo termino primero aquel.
3: Sí, ya luego le echamos pata a nosotros.
0: Eso. ¿Qué pasó? La suegra metida.
3: Sí, ¿o quién como era? Siempre la bendita víbora.
0: Esa mujer, no sé si era la suegra o era hermana de ese. La cosa que. No, lo cuidaba la mala.
3: La muchacha.
0: Sí, por cierto, ¿en qué se parece la comida china al Titanic rápido?
3: No sé en qué se parece.
0: Que los dos tenían arroz.
3: A ver.
0: Entonces. Entonces, se enamoraron, muchachos.
3: Eso.
0: Bueno, el barco iba caminando hasta cierto punto y iba bien.
3: No, iba navegando, porque no camina.
0: Ah, bueno,
3: iba
0: navegando. Sí, estoy hablando del verbo, pues, del colgalo, verbo andando. ¿Sí o no?
3: Colgalo, por favor.
0: Bueno.
5: Bueno.
0: ¿Qué pasó, Carlitos?
5: ¿Qué dicho? ¿Qué dicho?
0: Aquí andamos, agarraste a media plat, pero dígame este.
5: Sí, pues, para hacer un comentario ahí, porque estoy escuchando ya que está haciendo un comentario ahí, mi cuñadito, pero no, que está muy triste, como que ya se le hundió el Titanic.
0: Sí, es que estamos viendo realmente, para usted, don Carlitos, ¿quién fue el culpable?
5: ¿Quién fue el culpable?
3: De la película de Titanic.
0: O sea, en la película de Titanic.
5: El barco.
0: ¿El barco fue el culpable?
5: El que no hizo bien el barco, que ya se hundió.
0: El que no lo hizo bien, es otra cosa.
3: Eso,
0: no resistió
3: eso.
0: El golpe.
3: Ah, bueno.
0: Tienes razón. Muy bien, don Carlitos.
5: Aquí estoy dando una llamadita para saludarlos, para desearles un feliz inicio de semana. Y pues, como siempre, estamos escuchando, estamos pendientes ahí de tus mudancalas, de mi cuñado.
0: A ver, amigo. Igualmente, don Carlitos, un abrazo para usted.
5: Y ahí, por si se puede ir a mi canción ahí, por favor.
0: Échele.
5: La del Murucito ahí con los clavos de la Arteña.
0: Órale, pues ya está, don Carlitos.
5: Dale, pues, muchachos, que tenga bonito día.
0: Adiós.
3: Adiós.
0: Bueno. Ahí sacó un punto muy bueno, don Carlitos.
3: Sí. Pero el no que, vamos a ese punto
0: el
3: todavía.
0: Que hizo el barco, pero es... Espérate.
3: Espérate, porque ahorita vamos a echar pleito con la gente.
0: Sí.
3: Tenerlo en cuenta. Que después de esta conversación vas a terminar peleando con todo público.
0: Echaron pasión, hicieron el amor, los dos muchachos. En el carro los dejaron pasar, se colaron. Bueno. ¿Qué estaba haciendo? Muchos dicen el capitán, no, su único trabajo era...
3: Manejar. Darle vuelta el timón. ¿Pero qué dijo?
0: Pero toda la bola de mudos que lleva para ahí, ¿qué?
3: Sí, por eso. ¿Pero qué es lo que pasó? ¿Qué pasó por su cabeza el capitán? Dijo, ahí está un iceberg.
0: Sí.
3: ¿Y qué pensó él? Dijo, ni modo que no se quite. ¿Y qué pensó el iceberg? Ni modo que no se haga un lado. ¿Ni el iceberg se quitó?
0: No, ¿qué dijeron? Pensaron que era de hule.
3: Sí, pensó que soy de hierro, no me va a pasar nada.
0: Va a rebotar, dijeron, del barco y ya. Nunca pensaron que iba a caer el trozo.
3: Nunca pensé. ¿Qué trozo?
0: El trozo, o sea, cuando chocaron, pues el capitán
3: no se
0: aguantó y cayó el gran trozo.
3: Es más, ese día el capitán cuando chocó y lo vio que se estaba hundiendo el barco, le dijo a su amigo, que por cierto era chiapaneco.
0: ¿Por qué vos?
3: Dijo, este parece como los baches de mi pueblo, le dijo.
0: Ah, bueno.
3: Tenemos mares de primera,
0: y que
3: porque con segunda... Adiós, suspensión. No,
0: y que lo abra el que sepa.
3: Sí.
0: El que sabe lo va a abrir.
3: Efectivamente. Y luego, ¿qué le dijo? Hoy te voy, muchacho, le dijo el capitán a su amigo. ¿Qué pasó, amigo? Dice, hoy te voy, muchacho. Dice, ¿será que el gasecito pesa? No, muchacho, porque entonces ya me hice, dice.
0: En conclusión.
3: Ahí se va, espérate, sí. Es que está muy bonito el análisis, sí. Y ahí te va. Y lo que a mí me intriga, ver... Que la gente corre y empiezan a agarrar, pues es corriendo. ¿Para dónde corres? O sea, ¿para un bulevar? ¿Para una calle? Ah, no, van llegando en la esquina. Ay, no, aquí hay agua. Vamos para allá. Van regresando corriendo. ¿Para dónde corres?
0: Sí.
3: ¿Para dónde corres? Si se está hundiendo el barco. No, porque te cuides, para allá te vas a salvar. Cabe mencionar.
0: No, a todos les iba a llevar la tostada.
3: Sí, pero todos corriendo. ¡Ah! ¡Agua, agua! Ah, no, también aquí hay agua. ¡Ah!
0: La otra muda, ¿por qué no se fue en la lancha? Eso. Teniendo la oportunidad, se aventó por el hombre. ¿A poco ya tanto les interesa por el gran trozo?
3: Y de ahí, pues, le dio pues cochinas.
0: Entonces, preguntamos...
3: 2 centímetros.
0: Amigos del auditorio.
4: ¿Quién fue el culpable?
0: Para usted, ¿quién fue el culpable? Analizando la película de Titanic, ¿por qué cree usted que chocó el Titanic? ¿Y quién realmente tuvo la culpa? Si usted dice que el capitán.
3: ¿Y por qué murió Leonardo DiCaprio?
0: Ese día no solo se hundió el Titanic, también se hundió su nariz.
6: El chofer tuvo la culpa con no haber ese gran cubo de hielo.
0: El chofer, dice aquí mi compadre. A ver, pero Leonel.
3: Pero del que haya muerto el Leonardo DiCaprio.
0: A ver.
7: Imagínate, o sea, el DiCaprio lo mandaron a tercera clase. ¿Dónde hubieran mandado el Junior? con las ratas que estaban corriendo ahí al final de la película.
6: Yo, en mi opinión, pienso y digo que tuvo la culpa el que desafió a Dios, quien dijo que ese barco ni Dios lo podía hundir.
0: Ándale, ahí está mi compadre.
3: El pez por su propia boca muere.
0: Y de hecho, mi abuelito sabía que ese barco se iba a hundir.
3: ¿A poco? No me digas que también navegó él ahí.
0: Le dijo a mucha gente, señores, este barco se va a hundir. Nadie le hacía caso.
3: Peri, no me digas.
0: Es que estaba en el cine, pero lo sacaron mi abuelito. Lo estaba espoleando mi abuelita.
8: Junior, aquí te tengo tu pedazo de amor si querés.
0: ¿Qué dice la Tañita?
9: Buen día, Periquito. Saluditos para ustedes. Que tengan un bonito día. ¿Sí o no? Y será que me podrían complacer con las mañanitas, ya que hoy es cumpleaños de mi ahijada Fernanda Anaí, que está cumpliendo 21 años, y le deseo muchas felicidades y que se lo pase bonito este día.
3: Para Mickey Mouse, la hijada. ¡Qué burrata! ¡Madrina! ¡Quijito!
10: Pónganme contacto cero. Periquito, muy buenos días. Excelente inicio de semana.
3: Igual.
10: Saludo ahí para Fernando también. Muchas gracias por las felicitaciones. Se les agradece. Los esperamos para la comidita a las 3 de la tarde.
0: Tres de la tarde, Junior, no estamos invitados.
3: Bueno, echa comida.
0: Ay, animo que vayamos, bueno, echa pasión.
3: A ver, amigo.
0: Sí, burros, ¿no? Pues sí, comida.
3: ¿Por qué esta bendita mujer lo dejó morir al Leonardo DiCaprio?
0: Ya estaba tieso.
3: No, hijito. Mira, ahí se ve donde la mujer es muy egoísta, la neta. Porque teniendo una tabla bien grande, no le pudo dar un pedacito para que se subiera. Ah, no. Solita ella ocupó toda la tabla como si muy nalgón tuviera. ¿Y qué? Lo dejó morir ahí está el Leonardo DiCaprio. Dice, tieso aquel, tieso él.
0: Dame para no el manches. Padrino Jorge que anda en la Trinitaria y la culpa lo tiene el Junior por no soldó bien las piezas del barco. Dice, a ver, amigo. Junior, tenés un barco ahí, se te lo quiero hundir.
11: Perico Junior, yo digo que se lo dejamos.
0: ¡Ay, jole, amigazo! Reenvíeme, el audio se cortó.
12: Hola, Periquito. Muy buenos días, Junior. Acá me reporto. Me reporto, doña Mari de Cash. Saludos, saluditos.
0: Doña Mariquita de Cash. Bueno, ya descubrimos por el día de hoy quién fue el culpable y creo que todos vamos a coincidir, Junior, que pues el barco no aguantó, no resistió el golpe.
3: No, todos están diciendo que el chofer puede ser otro Winnibus.
0: Dice mi compadre
3: Rocamás. No se fijan de los baches.
0: Mi compadre Rocamás, lo que más me gustó fue cómo pintaron la muchacha, dice.
3: No, y es que ese es otro detalle. Y hay otro punto que no me gusta del Titanic.
0: Ah, bueno.
3: Justo cuando los dos viejitos, los dos mayorcitos, ¿ya viste la última escena?
0: Sí.
3: Estaban pa' acostaditos y iban a echar pasión. Ah, no, se inundó el barco. Los hubieran dejado mínimo de que volaran algo. Abrazados murieron por las pobres, la neta.
0: Ah, los viejitos.
3: Sí, ya casi la última escena salen pues los dos tíos. Dije yo, van a echar pasión, dije yo, y no, se inundó el barco.

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1: Ay, Dios.
0: El amor, así es. Pues,
2: son las 11:52.
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7: También.
1: qué guapo estoy,
7: qué bárbaro. 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Vale, vale. Bueno,
6: Periquito, buenos días.
7: ¿Qué pasó, mi Gris?
6: Aquí escuchando esas hermosuras.
7: Gracias, mi Gris. Ni me rajo ni me asusto. Ni me asusto ni me rajo.
6: Ah, sí, así es el dicho.
7: ¿Verdad?
6: Sí, Periquito. ¿Qué eres? ¿Por qué tenía el padre de barco, pues?
7: Ah, va a ver la noche mexicana, Gris.
6: Ah, el barco se hundió porque el que lo hizo bendigo a Dios y dijo que nunca se hundiría ese barco a nadie.
7: No, imagínate, igual Jesús caminó bajo encima del agua, que dijo el otro, ahí voy, se ahogó y ahí nomás quedó.
6: Y ahí nomás quedó, sí, es cierto.
7: ¿Verdad? Eso, pero bueno, pues ahí está mi Gris.
6: Sí, periquito hermoso, precioso. Ya sabes, aquí te escucho siempre, ¿está bueno?
7: Gracias.
6: Y ya sabes que voy a votar por ti siempre el 2 de julio.
7: Ahí vota por mí el 2 de julio.
6: Sí, ahí voy a votar por ti, periquito, y por mi Junior también.
7: Eso.
6: No.
7: Adiós. No, dijera el Junior. Paréntesis, mi compa
10: cuando
7: Junior.
10: Cuando llegue el viernes me dan ganas de ir a tomar.
7: Paréntesis,
10: saco
7: muchachos.
10: Sí, mi caguama voy a comprar.
7: A veces en la vida, Junior, y quiero mandar este cordial saludo y te lo voy a decir de la manera más sincera. Hay quienes pasamos situaciones este fin de semana, pues yo deseo de todo corazón también, principalmente que un amigo, mi amigo, se recupere pronto de lo que está pasando, cuestión de salud, y le deseo de todo corazón que se recupere lo más pronto posible, porque si algo tiene él es su chispa, su alegría, y ya sabe, verdad, que se le aprecia. Y también mi compadre Pinolín de Las Rosas, Chiapas, tuvo su accidente el fin de semana. Gracias a Dios no pasó a mayores, fue nada más lo que es tema, lo que es material, y que sí se la va a ver durísima porque sí está complicado su asunto, mi compadre, pero pues nadie estamos inmunes a que algo nos pueda pasar en la carretera, así en es. La calle, pues. Y pues te mando un saludo a los dos y que esta semana sea mejor, que se resuelva cada uno de sus problemas y maneje con precaución también, que ese es lo principal. Y pues también yo me lo estoy diciendo yo. ¿Me estás oyendo vos, Perico Show? Sí, dice. Ah, bueno.
8: Porque piensen que el Junior es Diule, corre a 140 y no lleva prisa. No crean que también ustedes van a correr así. No, cuídense un poco. No los quiero ir a levantar con pala, por favor.
7: Bueno, así que señores,
10: el viernes me dan ganas.
7: Nos vamos a las 12 del mediodía. Y hasta el día de mañana regresamos con todas las ganas, mi Junior.
8: Así es, efectivamente. Vamos a traer personajes nuevos. Ya estoy intentando, estoy practicando. Y vamos a sacar la voz de Cepillín. Efectivamente, así como lo escuchan, vamos a tratar de sacar la voz de Cepillín y ya después les voy a dar el tutorial de cómo lo saqué.
7: Mañana tendremos tutorial y mucho más para que las noticias con mi compadre Perico Dóriga y Junior Maussan. ¿Sale, muchachos?
8: Mi gente bonita, fue un gusto haber estado con ustedes. Cuídense mucho, nos retiramos, se quedan en Cabunta.
7: Bueno, saludos, mi Sandy Recino, saluditos, anda malita, la Sandy no puede marcar, no te preocupes, mamita. ¿Sale?
11: También, Perico, yo quisiera, por favor, que le mandes un saludo a mi amigo, que deseo que se recupere pronto. Que se recupere pronto, por favor, porque me debe y me tiene que pagar el desgraciado.
7: Chistoso, Chaco.
8: No quiere que se vaya sin pagar eso.
7: Comió payaso, Chaco. Gracias, señores.

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1: Son las 12 con 4 minutos.
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1: De los temitos que tenemos en vivo, viejo.

0: Son las 12 con 20 minutos.
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0: Son las 12 con 39 minutos.
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7: Todo iba bien.

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0: 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Son las 12 con 52 minutos.
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6: Vamos. Listo. Salud, muchachos. Regresamos con él.

0: Halo.
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2: Es la 1:03.
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1: Es la 1:21.
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1: Es la 1:52.
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1: Son las 2:03.
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1: Son las 2 con 21 minutos.
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0: Son las 2:34.
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2: Son las 3:02.
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1: Son las 3 con 18 minutos.
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0: Son las 3 con 33 minutos.
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0: 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Son las 3:51.
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1: Son las 4 con 2 minutos.
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0: familia, buenas tardes, Comitán de Domínguez. ¡Qué chulada! ¡Qué gustazo enorme, de verdad, estar con ustedes en este inicio de semana! Me encanta, me estremece, me enorgullece, la verdad, poder estar con ustedes el día de hoy a través de la frecuencia 101.5. Oiga, es un gustazo de verdad saludarlo, estar con ustedes por esta frecuencia de Boom FM 101.5. Oiga, de verdad, gracias a toda la bandera que está conmigo, ¿eh?
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0: En este inicio de semana, lunes 17 de agosto, ya acabó la quinceniors. Hay quincena o ya acabó, pasó de largo.
2: ¿Sabes qué?
0: A veces hay deudas que pagar, cosas que resolver. Y de verdad que es un gusto saludarte, tu amigo, servidor, confidente, hermano, crush, amor de tu vida, lo que quieras, como quieras llamarme. El Timbalín contigo, ya acompañándote hasta las 6 de la tarde. Buenas tardes, familia. Bienvenidos en este lunesito rico, sabroso, un clima agradable en Comitán de Domínguez. Y de verdad, gracias a toda la bandera loca que ya se encuentra con nosotros en este buen lunes, buen y bendecido lunes,
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0: Muchachones del alma, bienvenidos al Descontrol. Con el Timbalín hasta las 6 de la tarde vamos a estar con ustedes llevándole buena música. Uy, uy, uy, mamá, mami. Chiquitita, mami, uy, uy, uy. Timbalín contigo hasta las 6. Quédese conmigo, traemos programación chida. Traemos Descontrol. Ahora sí que valga, traemos Descontrol. Y me encanta que el Descontrol ya esté con ustedes.
4: Ojo, ya llegó este gordito, que muy chingo. Este pinche Timbalín, te amo, güey.
0: Yo también los amo, I love you. Viven en mi corazón y no pagan renta, ¿vieron? Los amo, los adoro, los deseo. Bienvenidos a toda la banda. Amigo colectivero, microbusero, taxista, amigo locatario, ¿cómo están los de la central de abastos? Ya casi 28 de agosto, ya casi vamos a ir a echar carne asada. Ya casi vamos a ir a tomar trago con los de la central de abastos. El saludo especial para toda la banda que ya se encuentra en la fiel sintonía de Boom FM.
4: Timbalín, yo sí te quiero dar.
0: Oye, me dio mucho gusto también ver, conocer, saludar, estrecharme la mano con el buen Checo. Mi Chequito, un gusto saludarte, hermano, y conocernos, de verdad que a veces la vida nos pone a personas en el momento que quizás no creemos, ¿va? No lo imaginamos, pero tuve la oportunidad de estrecharme la mano y de conocer al buen Checo el día viernes. Él estaba medio alegrón ya, pero lo importante fue que ahí lo conocimos, nos echamos la mano, nos conocimos. Mi Checo, un gustazo saludarte, hermano, y gracias de verdad también por siempre estar en la fiel sintonía de Boom FM 101.5.
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0: Ya se puede ir reportando la bandera loca al 967-283-9855, 967-283-9855, o al 963-636-7492, al 963-636-7492. Ahí se puede reportar la banda, nos echa la llamadita, contestamos teléfono. ¿Quieres entrar a cabina con el Timbalín, echar el cotorreo? Al 963-636-7492, o también al WhatsApp Boom, al 967-283-9855. Ahí te puedes comunicar con el Timbalín, ¿va?
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0: El saludo especial ahí para toda la bandera, para mis amigos que ya tienen el negocio abierto, para los que apenas van a abrir el negocio, los que apenas van a abrir, los que van entrando a turno, van saliendo de chambear. Oiga, de verdad, chaparritos, qué bueno, súbanle ahí, trépele volumen a su radio y métale calor y jule a la canía para que estemos en todas partes, en donde quiera que vayas, porque el territorio nos pertenece, papá, no hay otra. Dice por acá, ¿cómo puedo reportar que el mejor locutor es el Timbalín y lo de... Gracias, hermano. Sabes que te quiero mucho, carnal. Que Dios te bendiga y gracias por estar en sintonía conmigo, ¿vale? A ver qué día te...

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0: 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Buenas tardes, familia. Por la radio que es tendencia en Comitán de Domínguez. Y no solo Comitán, saludos a Margaritas, Trinitaria, Villalarrosas, Comalapa, Independencia, Chicomucelo, Tzimol, que por cierto ya viene su feria de Tzimol. Nuestros hermanos de Guatemala. Aquí las comunidades, hablemos de Chacaljocom, Efraín, hablemos de San José Obrero. ¿Quién? Los Laureles, Los Riegos. Hablemos de Yashá, Plan de Ayala. Nuestros amigos aquí desde otro lado de Yalumá. ¡Hombre! ¡Toda la bandera! ¡Toda la bandera! Aquí mis hermanos de Mújica, de Tzimol. De este otro lado. De acá, aquí abajito. Hablemos de Comalapa, Bejucal de Ocampo, Chicomucelo, Motocintla. Donde quiera que llegamos, hasta donde se extiende nuestra chula, bella y preciosa señal. Buenas tardes. Vamos a ir a nuestro primer corte musical a través de la frecuencia de Boom FM. Y para iniciarlo, ¿les parece si arrancamos con algo cumbianchero, algo rico, algo sabroso? Voy a dejarte con este tema titulado OBDC. Viene a cargo de Nativo Show y yo te la voy a presentar y te la voy a tocar aquí a través de Boom FM 101.5. Vamos a iniciar la programación que juntos hacemos en este buen lunes. Iniciando la semana, buenas tardes con Comitán de Domínguez y transmitimos desde las alturas. Así es, podemos pasar cualquiera. Transmitiendo desde las alturas, desde Comitán de Domínguez para el mundo entero. La radio que es tendencia en Comitán y de todo el mundo es Boom FM. Llega el Nativo Show y nos canta BDC. Iniciamos por Boom FM. 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

0: 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Son las 4 con 19 minutos. 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

0: vacuna en este inicio de semana. Oye, vamos a soltar la pregunta de la tarde para que la banda participe conmigo, el 967-283-9855. Hoy tenemos lunes de pregunta y soltamos la sección, tenemos la del Malaya.
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0: Malaya, para ti, ¿cuál sería tu Malaya? Malaya, como me está escuchando el Huguito Penagos, Malaya, entrada como patrocinador aquí de la radio en su taller mecánico Penagos. Malaya, entra el Huguito de patrocinador. Saludos especiales, mi Huguito Penagos. Anda en sintonía conmigo. Bueno. Bueno. Sí, bueno. ¿Vas a hablar? No vas a hablar. Ah, bueno, se chivió.
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0: Que participe la banda con su Malaya. Malaya. Quiero mandar un saludo especial a mi buen Huguito Penagos.
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0: Que anda en sintonía conmigo, taller mecánico Penagos, en el Camino Viejo. Ahí está mi buen Huguito y a todo el equipo, a toda la bandera de la Antorcha Guadalupana, Moradita del Tepeyac. Saludos a todo el equipo de la Antorcha. Vamos a ver qué dice la banda. Bueno.
2: Timbalanza Red.
0: Buenas tardes, mi rey. ¿Con quién tengo el gustazo?
2: Aquí con un amigo que escuchamos la música.
0: Ah, ¿será que con un amigo? ¿O con el buen Pedal de Oro?
2: ¿Por dónde? Sí, está,
0: la
2: mejor radio.
0: Eso mero, ¿desde dónde me llamas?
2: De aquí, de San José Yomlajá.
0: ¿Con el Pedal de Oro?
2: Eso mero.
0: Eso, mi padre.
2: Ahí pues estamos viendo si no nos pasó la canción. Pues hoy queremos la solterona de Chicapalá.
0: ¿Cuál querés? No te muy te escucho.
2: La
0: solterona de Chicapalá.
2: Sí.
0: Eso, mi, yo sé. Bonita te la pongo, mi rey, con gustazo.
2: Dale, pero imagínate.
0: Malaya y el José lo le hiciera caso a la borrega. ¿Eh? ¡Un abrazo, mi José! Ya no soy el José.
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0: Vamos a ver, me gusta que la banda participe con sus notas de audio. ¿Vale? Que la banda me diga. Que participe la banda. Al 967-283-9855. Vamos a ver qué dice el auditorio.
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0: ¿Qué dice la banda? ¿Qué dice la banda?
3: Malaya, ahorita así como está el calorón, me manda una michelada, Malaya. Saluditos, Timba, aquí del barrio del Cedro.
0: Eso. Puro pollo gordillón. Puro pollo gordillón. Malaya, en tu micheladita, ve. En espera de que salgan los pollos. Malaya, el pollo gordillón. Me dijera, Timbalín, te voy a mandar un tu pollo para que coman ahorita con los de la radio. Malaya. Dice, ¿qué dice? ¿Qué dice la banda?
3: Ah, Malaya, me había chingado yo la voz.
0: Buenas tardes, Simba. Pásame un saludo, porfa, para doña Ceci Gómez, que te está escuchando desde Francisco Sarabia. Saludos hasta Francisco Sarabia, a doña Ceci Gómez. Saludos, doña Ceci, chula, hermosa, preciosa, mi vida, mi amor. De parte del Timbalín y de parte del Mau. Vamos a ver, quiero que la banda participe conmigo y me mande su Malaya.
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0: Oye, quiero mandar Malaya nos patrocinar en la Boom FM para la Antorcha. ¿Qué querés, chaparrito? ¿Qué querés? Te vamos a patrocinar. ¿Qué querés, Huguito? Dice también por acá, quiero mandarle un saludo especial a todos mis amigos del equipo de la Ferrevial, que ya se viene, ya estamos ahí en trámites para que se vengan y suenen aquí con los grandes, porque los grandes se anuncian con los grandes. Mis amigos de la Ferrevial, que próximamente viene ya a Boom FM, próximamente lo vas a escuchar. Y quiero mandar un saludo especial a todo ese equipo de la Ferrevial y también para mi buen Alex. Un saludo para Violeta y Carlitos y todo el equipo de la Ferrevial. Ahí está el saludo especial para Para el Carlitos, para la Violeta y para todo el equipo de la Ferre Vial. Quedan en frecuencia conmigo. Un abrazo y próximamente van a sonar con los grandes. Van a sonar fuerte con Boom FM. Malaya. Malaya, me hablaran ahorita y me dijeran, hey, Timba, ¿qué vas a querer para el 14 de septiembre? ¡Vámonos a un corte! ¡Regreso con más música!
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0: ¡Le daré palo al... ¡No le cambies! ¡Mándame tu malaya! ¡Mándame tu malaya! ¡Participa conmigo! ¡Al 967-283-9855! ¡Porque la buena música! ¡Aquí a través de Boom FM! ¡Con el Timbalín yo regreso!
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0: ¡A sus órdenes! Llegan los Morales y nos canta baile esta cumbia. Regreso con la música a través de Boom FM.

0: 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Son las 4:32.
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0: 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Son las 4 con 46 minutos.
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0: Adiós.
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1: Ya son las 5 con un minuto.
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1: Ya son las 5 con 13 minutos.
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0: familia, soy el 5 de la tarde con 16 minutos.
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0: 5 con 16, estamos de rebote. ¿Qué dice la banda que está conectada a través del WhatsApp?
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0: Oye, quiero mandar un saludo especial ahí para toda la banda. Dice, saludos, Timbalín. Malaya, mi jefe me dijera que me puedo ir a descansar ya. ¡Ey, Timbalín! ¿Qué onda? Malaya, me dijeran que me van a invitar una a mi cervecita. Malaya, papá Malaya. 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

0: Vamos a ver, dice, vamos a ver qué dice la banda. Dice, buenas tardes, Simba, porfa, pásame la canción que tienes de fondo. Excelente tarde. Ahorita lo ponemos.
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0: Avanzando con la programación y invita a la banda que se vaya reportando al 967-283-9855. Vamos al corte, regresamos a través de la frecuencia de Boom FM. Voy a dejarlos con Alfredo Olivas de Sobremanera. Ahorita regreso, ya son las 5:24 a través de Boom FM 101.5.

0: rebote, estamos de rebote. Ya son las 5 de la tarde con 29 minutos, 5:29.
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0: Vamos avanzando con la programación al WhatsApp 967-283-9855. El día de hoy, quiero que la banda participe conmigo. Tenemos media hora para puntualizar las 6 de la tarde, ¿vale? Vámonos con el knockout, noche un knockout. Para que la banda participe con nosotros, ¿va?
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0: Vamos a dejarlos con la canción número uno. Canción número uno de El Knockout. Es nada más y nada menos que Junior Clan, la maravilla musical de México, con ese tema titulado Mami.

posición número 3 que entra en el knockout es nada más y nada menos que la arrolladora Banda Limón. Cielo. Entre beso y beso. Canción. Ah, no, te la voy a campechanear. Es la arrolladora, pero con Morena, de la arrolladora Banda Limón. Morena, la arrolladora Banda Limón.

momento de que la banda vaya votando al 967-283-9855 para que entre en comunicación en el auditorio y me diga qué canción quieren escuchar.

Dice para acá, Timali, buenas tardes, al número 3. Se está descontrolando el WhatsApp. Buenas tardes, Timbal, el número 3. Dice Timbalín, vámonos por la 2. Está entre la 3 y la 2. ¿Qué dice el auditorio? 967-283-9855.

0: Oye, quiero saludar. Si vas a marcar, márcame. 963-963-636-7492. Vamos a ver, Timbalín, dice la número 3. Se está poniendo bueno, dice por acá. Hey, Timba, vámonos con el número. Vámonos con la número 2. Vamos a ver qué dice la banda mediante las notas de audio.
1: Malay, ahorita así como está el calorón, me manda una michelada, Malay.
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0: Malaya, ves 963-636-7492.
2: 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Oye, menea la colita.
0: Ay, van a escuchar. Ahorita van a escuchar una llamada telefónica por parte de un. Ex compañero que decías. Bueno.
3: ¡Oli!
0: ¡Hola, muñeco!
3: Hola, bebé de luz. Aquí saludando a un ex sin control a un descontrol.
0: ¡Ah! Oye, a ver qué día te lanzas a hacer una programación conmigo, ¿eh?
3: Está bien, con mucho gusto. Saludando a toda la audiencia que te está escuchando a esta hora de la tarde. Como siempre, deseándote lo mejor, mi Timbalín. Ya sabes, la pajarita para ti, bebé.
0: Mi padre, te extraño escucharte en esos micrófonos del otro
3: igual,
0: lado.
3: Igual, bebé, tenemos pendientes de podcast para hablar de todo. ¿Quieren la verdad?
0: Un sin control.
3: Exactamente.
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3: Una ensalada de atún, una ensalada de pollo, un cóctel de frutas. Chula. La variedad de jugos, también licuados de leche, que ya encuentras de un banana con chocomil y avena o granola, uno de frutos rojos. Bueno, ahí hacemos la combinación que tú quieras.
0: Oí.
3: Dime.
0: Ahí te va. En el auditorio te manda notas de audio. Hay auditorio que te quiere saludar.
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3: ¡El asqueroso! Ahí oye, ¿cómo se le extraña el asqueroso? He dicho, siempre mucha audiencia que todavía llega y dice, oye, ¿por qué te saliste? Pero no, vamos a tener el podcast para poder hablar bien de todo.
0: Sin censura.
3: Y decir, no, realmente, digo, no hay que hablar mal de nadie. Al final de cuentas es un proceso. Pero, pues, qué padre que en tu caso sigas haciendo lo que te gusta. Y, pues, échale ganas, Timbalín, échale ganas que realmente tienes buena audiencia. Y, pues, hay gente que realmente usted quería seguir escuchando.
0: Así es. A ver, ¿qué día te vamos a planear que venga la pajarita Pachel Cotorreo un día aquí en el programa con nosotros? Y pues, mi pajariors, enhorabuena, que el negocio siga creciendo, que el negocio siga abundando. Y pues, a ver, ¿qué día te caemos con toda la bandera de Boom allá en Vital Green?
3: Claro que sí, ya saben, las puertas del negocio y de la casa están abiertas para todos ustedes. Un saludo para la audiencia que te escucha siempre. Y ya saben, como siempre, la pajarita en el corazón de todos.
0: Eso, mi amor. Te mando un abrazo, gordito chulo.
3: Igual, cuídate mucho, aquí seguimos escuchándote.
0: Eso, mi padre. ¡Chulada, chulada! Y mi pajariors, de verdad que si quieren ir a su negocio, vayan, está chido, de verdad, se lo recomiendo. Y tiene combos, maneja combos, que si este, que si el otro, y ahí lo van a encontrar ahí con la pajarita, ¿vale?
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0: Vamos a ver qué dice. Dice, ya está, yo autorizo la visita al buen Mark. Ya está autorizado, Mi pajariors ya está autorizado por nuestro gerente Israel. Ya está autorizadísimo que te lances. A ver qué día te lanza aquí en el programa con nosotros, ¿vale? Vamos a ver qué dice la banda.
4: No maneja combis también.
0: ¡Timbalín, hace frío! ¡Me abrazas, Timbalín, con todo gusto! ¿Quieres un abrazo de oso? ¿Cómo quieres tu abrazo? Yo te lo doy. Voy a ir a mi corte. De verdad que tengo mucho mensaje. Ahorita vamos a dar a conocer del knockout. Y pues bueno, invitar a la banda para que se vaya sumando al 967-283-9855. 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
0: 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Al pendiente.
2: ¡Tracelo!
0: ¡Saludos, mi buen Juan Girris! ¡Te amo, mi amor! ¡Saludos para el polvo de estrellas del taxi 904! ¡Saludos al 904!

0: maneja combis también.
1: Ya son las 5 con 42 minutos.
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1: Bueno, son ya las 5 de la tarde, ya las 5 de la tarde con 49 minutos, 5:49.
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0: Ya son las 5 con 49 minutos.
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Yela. 5 de la tarde con 50 minutos. 5:50, 10 y las 6. Ya nos vamos, ya nos vamos. Ya nos vamos. Gracias a toda la banda que estuvo en frecuencia en fiel sintonía del 101.5. Oiga, de verdad, no se despegue. Tiene programación buena para usted. Los quiero invitar para que desde las 6 de la mañana escuchen a Paquito Ruiz Vera de 6 a 10. De 6 a 8 trae Amaneciendo. Posterior nos vamos con el programa de 8 a 10 que trae Paquito Ruiz Vera, los clásicos. De ahí nos vamos con el Perico del Junior de 10 a 12 del mediodía. De compas, el Morning Show que tienen por la mañana. Posterior nos vamos de 12 a 2 con Kaboom, la explosión musical, con Isra y la maestra Jimena. De 4 a 6, Humilde Servilleta, con usted acompañándolo de 4 a 6. Dice, no, gordito, ¿cómo puedes creer? Pensará que soy como él. Mira, pebos, polvo de estrellas, te están insultando. Ahora ya todos, la pimpinela y polvo de estrellas.

0: te vayas sin Malín, quédate otra hora.
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0: Dice por acá, Dimbalín, antes de que te vayas, dice, saluda a mi mujer que te está escuchando, vamos ya para casita. Acabamos de salir de nuestro largo día de trabajo, pero vamos bendecidos porque ya nos vamos a casita un día más. Eso. Qué bueno que ya se vayan a casita a descansar. Y no se les olvide, si van a llegar a hacer el aseo, póngala ahí en su bocina 101.5, ¿va?

0: al pendiente de la programación de Boom FM. Por lo que se viene de la noche mexicana de Boom FM, al pendiente, ¿va? Ya vamos llegando a la recta final nosotros y a la vez agradecerle su amable atención, su amable sintonía que tuvieron con nosotros. Deseándole lo mejor hoy, mañana y siempre. Voy a irme a un corte musical y ya regreso para despedirme, ¿vale? Para toda la bandera que está a través de Boom FM, primer mensaje que me llegue al 967-283-9855. Mensaje que me llegue y me diga la canción que quieren escuchar. Con esa nos vamos ahorita.
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0: Me habían pedido La Solterona de Chicapalá, si es cierto. La Solterona de Chicapalá para mi buen José, allí en San José Obrero, ¿vale? Ahí está en sintonía, mi José. Voy a dejarlos con ese tema y yo regreso ya para despedirme, ¿eh? Ya nos vamos. Vamos llegando ya a la recta final de este espacio. Yeah. Ahí está su tema, mi Josecito. A darle duro a mi pedal de oro. Es La Solterona de Chicapalá. 5:54 regresó por Boom FM.
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1: Dice Timbalino de Bahía, está buena la rola. Saludos, mi Pats. Éxito, mi Patsito, viene el taxi. Y a toda la bandera que estuvo en sintonía de Boom FM, muchas gracias. Paso a retirarme a desearle un excelente inicio de semana. Que Dios me lo bendiga. Y gracias de verdad por estar en frecuencia de la estación number one, donde llevamos la mejor programación hasta su hogar, hasta donde usted se encuentre. Que Dios me lo bendiga. Sigue en frecuencia de Boom FM, porque la buena música va a seguir aquí con usted. Y recordarle que la calidad está en Boom FM. Mañana tengo la cita con usted, si Dios me presta vida, en punto de las 4 de la tarde. Yo regreso con más para meterle calor y jule a la canía en este espacio del descontrol.

excelente tarde, que Dios me la bendiga. Tengo una cita con usted el día de mañana. Buenas tardes, con permiso. Sígasela pasando bonito. Y esto fue el espacio de Descontrol. A través de la frecuencia de Pum FM 101.5.

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Muchas gracias por estar conmigo. Que Dios los bendiga. Sigue en frecuencia de Boom FM. Excelente inicio de semana. Su amigo Miguel Ruiz, mejor conocido como el payasito Timbalín. Tengo una cita con usted el día de mañana en punto de las 4 de la tarde. Esto fue El Descontrol por Boom FM, porque el territorio nos pertenece. Con permiso, buenas tardes. Hasta el día de mañana.

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